0: objetivo de beneficiar a niñas, niños y jóvenes de la región Centro-Sur, impulsando el deporte, el desarrollo social y el acceso a espacios públicos de calidad. Las autoridades estatales dieron a conocer que tuvieron que transcurrir 40 años para que las y los jóvenes deportistas de esa localidad pudieran disfrutar de unas instalaciones de primer nivel, las cuales cuentan a partir de ahora con medidas oficiales, recubrimiento de tartán y una cancha de fútbol con pasto sintético.
1: Esto que se estuvo pidiendo desde hace casi 40 años, hoy venimos un gobierno verdaderamente humanista, un gobierno que cree en la vida, que cree en que ustedes pueden salir adelante y cumplir sus sueños, está aquí al lado de ustedes. Y está al lado de ustedes porque realmente los queremos, respetamos su dignidad, sabemos los valiosos que son para el Estado y la comunidad de Delicias.
2: Aún con los recortes presupuestales, la gobernadora ha dicho que el cierre de su gobierno será bueno y que se seguirán inaugurando obras y dando equipamiento a los hospitales y a los equipos de seguridad, como ocurrió en el municipio de Delicias. Vienen 6 obras de vialidad grandes en la ciudad de Chihuahua y además la remodelación por completo de la deportiva Pistolas Meneses. Todo esto cuando el tiempo será el verdadero factor a vencer, porque estamos a prácticamente 1 año y 2 meses para que termine su gobierno y en estos meses tendrán que ser inauguradas las obras. Veremos si es que el tiempo les alcanza.
3: Explora la Universidad Autónoma de Chihuahua nuevas alternativas para fortalecer el desarrollo deportivo universitario. Busca impulsar con ello la participación de sus estudiantes atletas en competencias de mayor proyección nacional y elevar su nivel competitivo como parte de su compromiso permanente con la formación integral de sus estudiantes y el fortalecimiento del deporte. La Universidad Autónoma de Chihuahua, a través de la Dirección de Deportes, Actividades Físicas y Recreativas, sostuvo una reunión de trabajo con entrenadores y responsables de los diferentes programas deportivos para definir la agenda competitiva correspondiente al ciclo 2026-2027.
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2: El secretario de Seguridad Pública del Estado, Gilberto Loya Chávez, informó que este viernes 19 de junio se llevará a cabo una mesa de trabajo interinstitucional en las instalaciones de Palacio de Gobierno, ello para dar seguimiento a los casos de desplazamiento forzado registrados en la entidad. Loya Chávez indicó que entre las zonas afectadas destacan los municipios de Guadalupe y Calvo, Moris, así como El Manzano, además el caso de personas desplazadas provenientes de Durango que arribaron a la capital del estado, para posteriormente regresar a su lugar de origen.
3: Todos los problemas que se han generado por desplazamiento forzado en el estado. Y en esa mesa participamos un grupo interdisciplinario del gobierno del estado, pero también tiene cabida el gobierno federal, en donde le vamos dando seguimiento a cada uno de los procesos. Y la parte más importante, vamos analizando cómo se van desenvolviendo, en dónde hemos ya logrado que la gente regrese, porque ese es nuestro interés, garantizar condiciones de seguridad para que la gente que fue en un momento desplazada, bueno, pues regrese y pueda volver a su hogar, ¿no? Y a sus actividades normales.
2: Con el fin de revisar el tratado entre México, Estados Unidos y Canadá, los ministros de comercio de los tres países socios, Marcelo Ebrard, Jameson Greer y Dominic LeBlanc respectivamente, se reunirán de forma virtual el próximo 1 de julio para cumplir con lo que dice el acuerdo. El secretario de Economía, Marcelo Ebrard, dijo en videomensaje desde Washington que en esa fecha hay diversas alternativas previstas, porque dijo el acuerdo comercial se podría extender automáticamente 16 años, o bien podría mantenerse 10 años con revisiones periódicas. Además, dijo que el próximo 20 de julio se tendrá en la Ciudad de México la tercera ronda formal entre estadounidenses y mexicanos. El presidente de los Estados Unidos, Donald Trump, retiró este jueves el actual avión presidencial Air Force One, mismo que ha transportado a los mandatarios de ese país durante 35 años, y se dispone a utilizar la polémica aeronave donada por la familia real catarí. El Boeing 747-200B, que recibe la denominación Air Force One cuando transporta al presidente de Estados Unidos, realizó su último trayecto la pasada madrugada al llevar a Trump de regreso a Washington luego de participar en la cumbre del G7 en Francia. Bien hecho, buen y fiel siervo, el último viaje. Así lo publicó el mandatario estadounidense en sus redes sociales.
4: El estado de Chihuahua obtuvo el campeonato en el torneo de boxeo del Festival Olímpico realizado el pasado fin de semana en Tepic, en Nayarit, en un evento donde el gimnasio Díaz Ordaz de Chihuahua tuvo una destacada actuación a cargo del manager y entrenador Jaime Macías. El estado de Chihuahua obtuvo el primer lugar con 19 peleadores en las finales, Sonora se quedó en el segundo con 13, Baja California, y el estado de México en el tercero con 8. La ganadora de la medalla de oro, Itzel Mayrín Borjas, 38 kilogramos, sub 15, Raudel Emilio Lucero, Manuel Antonio Ríos y Ailín Sigala Monje, medalla de plata. ¡Felicidades, campeones! Una de oro y tres platas, y muchas de bronce en esta participación allá en Tepic, Nayarit.
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6: Inglaterra se batió en duelo contra la selección de Croacia en el partido más impresionante que nos regaló esta jornada de miércoles. 6 fueron los goles presentes en este encuentro. Por parte de los ingleses, un doblete de Harry Kane, que anotaba de penal al minuto 12 y anotaba su segundo al 42. Jude Bellingham anotaba al 47 y Rashford al minuto 85. Los croatas hicieron lo suyo por medio de Baturina al 36 y Petar Musa al quinto minuto agregado del primer tiempo. El marcador quedó 4-2 a favor de Inglaterra, que se vuelve un favorito en esta contienda internacional. El otro par de selecciones del grupo L, Ghana y Panamá, se enfrentaron en un duelo en donde los panameños intentaron pero no pudieron descifrar la defensa ghanesa, y en el quinto minuto agregado del segundo tiempo, Caleb Yirenki anotaba el 1-0 definitivo para que la escuadra africana se llevara así la victoria sobre Panamá. El último encuentro de este miércoles nos regaló una victoria sudamericana en un encuentro parejo que Colombia supo manejar al abrir el marcador en el minuto 40 por parte de Daniel Muñoz. Uzbekistán contestaba al 60 con el empate, pero Luis Díaz no quería dejar de brillar en su debut mundialista y al 65 le devolvía la ventaja a los cafeteros, que pusieron el broche de oro con una gran jugada del Cucho Hernández asistiendo a Campas al último minuto agregado para ganar 3-1.

0: primer encuentro en fase de grupos.
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0: Son las 6 de la mañana con 16 minutos. Oye, esa canción me pone de un ánimo que no sabes. Digo yo, qué a gusto. Buenos días. Hoy es viernes 19 de junio del 2026. Muy buenos días a todos los que ya están en sintonía de Exa FM 100.9 de la frecuencia naranja. Gracias por estar en sintonía, gracias por despertar con nosotros, gracias por permitirnos ser parte de tu día a día. Estamos arrancando la Naranja Morning Show. Yo soy Cris Vaquera y vamos a estar contigo hasta que el reloj marque las 10 de la mañana, platicando de todo lo que está sucediendo allá afuera. Amigos, amigas, ¡ganó México! ¡Qué emoción! Ven, y esto es para aquellos que no tenían fe en la selección mexicana. Pero es que así debía ser, así debía ser. ¿Qué onda con el partido de ayer? ¿Cómo corrieron? ¿Cómo corrieron? Pero ya más adelante platicaremos de esto. Mientras, pongo a tu disposición el WhatsApp naranja 614-142-109. Comunícate, manifiéstate, haznos saber cómo estás despertando. Lo puedes hacer también a través de las redes sociales. Exa Chihuahua, ahí estamos compartiendo contigo, interactuando y demás. Ya sabes que tenemos un muy buen programa preparado para ti. Vamos a tener las Flash News, el Cafecito Survivor, vamos a tener la caja, vamos a tener el recital de canción, vamos a tener también la activación naranja. Así que esto y más te espera. Además, hoy también tenemos sección de mascotas. El reloj marca las 6 de la mañana con 18 minutos. Y antes de irnos a la pausa, vamos a ver cómo está el clima el día de hoy. A ver, dice Ciudad de Cuauhtémoc. No, Chihuahua, por favor. Chihuahua, vamos a ver. Y luego tenemos esto en Fahrenheit, 71 grados Fahrenheit, amigos, ¿eh? ¿Qué tal? Espérenme, déjenme, les encuentro aquí. Espérense. Algo pasa. ¿Por qué me lo cambian? 21 grados la temperatura al momento. Vamos a tener una máxima de 34, así que toma tus precauciones porque va a estar haciendo calorcito. Vamos a la pausa y volvemos con mucho más. Estás en La Naranja Morning Show. Yo soy Cris Vaquera. ¡Despierta! ¡Ya es hora! ¡Que no se te haga tarde! Volvemos rapidísimo en todas partes. 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
1: Las curiosidades de tus artistas favoritos. De pequeño, Maluma, cuando se encontraba en la escuela, vendía sándwiches durante el recreo para ayudar a sus padres con los gastos.

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4: Las mujeres de baja estatura producen más feromonas. Esto hace que los hombres se sientan más atraídos.
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1: Buenos días, Chihuahua. Son las 6 de la mañana con 31 minutos y este es el momento más importante de tu mañana, de tu día, de tu vida, porque este es el momento en el que tomas la decisión de despertar. Muy buenos días. Ya es momento de empezar a activar cada parte de tu cuerpo, de arriba hacia abajo o de abajo hacia arriba, pero en orden. Todo esto para que ya empieces tu mañana como debe de ser, sin andar corriendo, con esta tranquilidad y esta paz de tomarte las cosas con calma, de no ir en el tráfico haciendo corajes, de no ir ahí de malas, de genio, no. Así que incorpórate ya, siéntate en la cama, pon los pies en el piso. Empieza a mover cada parte de tu cuerpo, la cabeza, los hombros, los brazos, el torso. Levántate ya, pisa el suelo, mueve la cadera, las piernas, los pies, los deditos. Lleva tus brazos por encima de la cabeza. ¡Uy! ¡Ah! Y ahora hasta el piso. Baja y sube la cadera. Y estírate muy, muy bien. Mueve la cabeza. Eso es. Ok. Pon a andar la cafetera para cuando regreses te esté esperando un delicioso olor a café en casa y un cafecito. Tómate un vasito con agua. Amárrate bien esos tenis y vámonos a correr. ¿Estás listo? ¿Estás lista? ¡Vámonos! 3, 2, 1. En todas partes, ponte Exa.

Activación Naranja, muy buenos días a ti si ya estás despertando y si no, ya es momento de hacerlo, que no se te pase el minuto, las horas, no te creas, porque luego se convierten en 5 minutos y luego en 10 y luego en 15 y luego en media hora y luego ya andas corriendo porque ya estás a 40 minutos de entrar y tú así que ¡córrele! ¡Tengo que bañarme! No, mejor toma las cosas con calma y empieza a moverte. Oye, vamos a ir a la pausa y vamos a regresar porque viene en camino el recital de canción. Buenos días, estás en La Naranja Morning Show, en todas partes, ponte extra.

Las curiosidades de tus artistas favoritos. En 1977, el grupo Los Temerarios se hacían llamar Conjunto La Brisa, pero no fue hasta 1983 que cambiaron su nombre y empezaron a cosechar éxitos, así como admiración, respeto y prestigio. ¿Y será?

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5: ¡Qué jornada la de hoy! Tuvimos de todo. Lluvia de goles, penales tardías y equipo que se rehusaba a morir. El boleto a octavos está ardiendo. Arrancamos en Atlanta, donde Chequia anotó el gol más rápido del torneo a los 5 minutos. Pero se relajaron y los de Sudáfrica rescataron el 1-1 definitivo con un penal al 83. Mientras los sudafricanos celebraron con un baile en la tribuna en Los Ángeles, Suiza aplastaba 4-1 a Bosnia. El show se lo llevó el capitán suizo, quien tras anotar su penal al 97 hizo un polémico gesto de sigan hablando a las cámaras dedicado a toda la prensa de su país. Los cambios de Murat Yakin funcionaron y los helvéticos ya lideran el grupo B. ¡Qué cierre nos espera!
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0: ¿Sabías que
9: comer manzanas previene la caries y deja los dientes más blancos?
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0: Buenos días, esto es La Naranja Morning Show de EXA-FM 100.9. Hoy andamos de vuelta por acá en el programa del día de hoy, Chris. Buenos días, buenos días. Good morning.
1: Good morning, Najera.
0: Oye, pues saludando a la gente que anda ahorita recorriendo ya las calles de la ciudad de Chihuahua. Y ahorita es un buen momento para irnos con el recital de canción. Y vamos por acá integrando este recital del día de hoy. Así que agárrense todos porque aquí viene lo divertido de las 6 de la mañana. A ver, ¿cómo lo hiciste, Chris?
1: Bien, Ajara. Tengo hambre.
0: ¿Tienes hambre?
1: ¡Oh! ¡Hoy tenemos donas!
0: ¿Será que Lord Runner llegará con las donas a la cabina? ¿Será esa una realidad? Lo descubriremos más adelante. Así espéralo, es. Muy pronto. Espéralo. Oye, a ver, ahí te va. Quiero llevar el ritmo de tu corazón para bailar entre los dos esta canción. La verdad, me estoy volviendo a enamorar. La verdad, quiero que sepas que lo que yo siento por ti es amor. Ganas que me hacen útil el corazón. Llévame, de ser preciso, por la semblanza de tu sombra. Yo sé que tú prendes la luz y en mi vida te asomas
1: como una blanca paloma,
0: como las blancas palomas cuando la plaza se toman con vuelo inmortal.
1: Es de Juanes. Espérame. Me enamora. Me enamora. ¿Sí es esa? ¿No? Rayos.
0: No es esa canción. No es esa canción.
1: Es... Lo tengo en la punta del cerebro. ¿Cómo se llama?
0: Se llama Gotas de Agua Dulce.
1: No puede ser. Iba a decir eso.
0: Pues esa era. Te hubieras arriesgado.
1: Iba a decir eso y luego dije, no, no creo que sea.
0: Si no te arriesgas, no ganas, Cristina. Buenos días a la gente que anda acá mandando su mensaje tempranero. Dice acá, Juanes, lo que yo siento por ti es amor. Y tampoco la tenían. Tampoco la tenían. Mira, Lord Runner. Mira, dice Lord Runner. ¡Sí! Hoy llegan las donas.
1: ¡Éale!
0: El solito, Cristina, ¿eh? Digo, le picaste, pero de todos modos. De todos modos, ya se sabía, se sabía. Oye, estamos llegando al final de esta primera hora de programa y ya no nos queda tiempo para más música. Nos vamos a ir directitos a la pausa de comerciales y ahorita al regreso por acá vamos a tener las flash news de hoy, también la tendencia. Por supuesto, no vamos a dejar pasar el tiempo porque la caja amarilla ya está aquí en la cabina. Tenemos Cafecito Survivor. Ayer ganó México. Hablamos de muchas cosas. Es viernes de veterinaria. Es viernes de espectáculos. De pregúntale al chat. Y hoy Chris responde.
1: Así es, quédate con nosotros. Muy buenos días, conduce con precaución. Yo soy Chris Vaquera.
0: Yo soy Pollo Nájera. Oye, tiempo. No, Chris no responde, pregúntale al chat. El que responde soy yo.
1: Ah, ok, sí. ¿Regresamos en todas partes?
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2: 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Según cuenta la misma cantante italiana Laura Pausini, ella quería ser arquitecta, pero sus padres la apuntaron a un curso de canto a escondidas. De ahí empezó a recoger éxito tras éxito y se ganó al público de manera inmediata.

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4: Está comprobado que las personas de ojos azules tienen una tolerancia al alcohol superior a las de ojos oscuros.
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0: 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Oigan, ya estamos de regreso acá en el programa del día de hoy. ¿Sí? Cristina, efectivamente, hoy, ¿qué día es hoy?
1: ¡Hoy es viernes!
2: ¡Hoy es viernes! ¡Viernes con B! ¡Con B!
1: ¡De vivir es muy rico! ¡Vivir es muy rico!
2: ¡Estar amargado! ¡Vivir es muy rico como estar encerrado!
1: ¡Vivir es muy rico!
2: ¡Estar complicado! ¡Vivir es muy rico para estar estresado!
1: ¡Ay!
2: ¡Wow!
1: ¡Wow! ¡Wow! ¡Wow! ¡Wow! Hay que vivir rico, Nájera.
0: Como debe de ser. Tal cual. Ni más ni menos. Oye, el número WhatsApp directo a la cabina es el 614-142-109. Por acá ya te estamos escuchando, te estamos leyendo, te estamos viendo con las fotografías y emojis y los piolines que están mandando bien temprano, Cristina. Unos piolines bien llegadores.
1: Claro.
0: Y los Juan Gabrieles porque le ganaron a los BTS, claro. Y demás. Y los kilos de frijol que nos están mandando
1: así
0: también.
1: Así es.
0: Pues, ¿qué les decimos? Oigan, buenas noches, China. Buenas tardes, Irlanda. Hola, Canadá. Hola, Estados Unidos. Hola, Sudamérica. Hola, México. Buenos días, Chihuahua. Aquí estamos contigo hasta las 10 de la mañana. Acompañando tu mañana, Cris.
1: Efectivamente. Efectivamente. Muy buenos días. Hoy despertamos a una victoria, como dice Nájera.
0: Uh-huh.
1: Hoy, desde anoche, todo México está celebrando a lo grande. Hoy también se puede usar la playera de la selección. Claro que sí. Hoy,
0: o sea, ¿está autorizado?
1: Yo vengo de verde.
0: O sea, ¿lo estás autorizando?
1: Lo estoy autorizando. Claro, okay. Que sí. Claro, okay. Que sí.
0: Oye, por cierto, que hablando de esta victoria, no hubo nada en la glorieta.
1: ¿Sí, no? ¿Se fueron a festejar?
0: No, es que te digo que yo no vi. Porque nomás vi los tres chicharos que fueron a...
1: Te voy a enseñar.
0: Sí, aquí estoy viendo. Nomás vi los tres chicharos que fueron de los Knicks a...
1: ¿Ves nomás?
0: Sí, estoy viendo. Sí, te digo porque no me apareció nada.
1: ¿Los tres chicharos de qué?
0: Es que cuando ganaron los Knicks... Charlie Hoffman andaba haciendo grabaciones ahí en la glorieta, grabando a tres personas. Te lo juro. Si era Charlie.
1: Claro.
0: Fue a grabarnos. Pero ayer, con el triunfo de la selección, pues ya se descararon las cosas. Y muy bien, ustedes muy bien. Saludos a los que fueron. Y a los que no, pues también. Los que se quedaron con ganas de ir. Estaría bueno,
1: ¿Qué?
0: Si ganamos, ¿no? Bueno, es que... A ver. Ya no sé. Espérame, estoy analizando la situación. Porque ahorita, en teoría, ya se está festejando que se pasaron los 16avos de final. Entonces, todavía falta un juego. Y pues ya, o sea, ganen o pierdan, ya ganaron, creo, ya están arriba. Pues ya no hay manera. Te iba a decir, no, si gana el próximo partido y nos vamos a la glorieta también. Pero pues el próximo partido, no que no tenga importancia. El importante creo que era este, y por eso se puso así. No lo sé.
1: ¿Le pueden bajar a mis audífonos?
0: ¿Tan? Con gusto, pues es que
1: te no, suele, loca. Suele.
0: Los dejamos igual, Cristina.
1: No,
0: ¿qué pasó?
1: Está muy arriba ahorita.
0: No te creas. Oigan, 7:09. ¿Cómo andas?
1: Bien.
0: Aparte de ver el juego, de ver el juego clave de la selección. Oigan, estamos por acá listos y preparados para irnos con lo que toca, con lo que viene a continuación. Y son las Flash News de hoy.
1: Es un hecho histórico. La camiseta de la selección mexicana se consolidó como la más vendida a nivel mundial dentro del portafolio de Adidas, superando a España y a Alemania.
0: La selección de México derrotó este jueves 1-0 a Corea del Sur en un partido de la segunda fecha del Grupo A del Mundial 2026, jugado en el Estadio Guadalajara, y se convirtió en el primer clasificado a los 16avos de final.
1: El uniforme de Jorge Campos fue el que definió la estética del fútbol en la década de los 90s. Ahora Nike se prepara para honrar ese legado con una colaboración que se prevé que sea una de las más añoradas y nostálgicas del año.
0: La fiebre de Nueva York por su primer anillo de la NBA desde 1973 catapulta todo el merchandising de los New York Knicks de baloncesto, que bate récords de camisetas vendidas de un equipo campeón en la historia del deporte estadounidense.
1: Oye, de récords, vamos a estar platicando a lo largo del programa para que te quedes con nosotros. Muchos récords.
0: Muchos
1: sí.
0: Récords. Ándale. Está bien, está bien, está bien. Es bueno, es bueno. Oigan, vamos por aquí checando a qué tendencia nos vamos a unir en esta mañana. Uy, uy, uy, uy. Cosas que siempre dices en vacaciones, Cristina.
1: Ahora sí me voy a poder despertar tarde.
0: Ay, ya estás con el ojo pelón temprano. ¡No!
1: Así es.
0: No, no, no, no, no, no. A ver, es que ya estaremos entrando, ¿no? En la temática de vacaciones.
1: Ok.
0: Dice por acá, nomás una foto más y ya. Sí, hombre.
1: Ok, sí, sí es cierto. ¿Qué más dices en las vacaciones? No quiero regresar.
0: Cosas que siempre dices en las vacaciones.
1: A la normalidad.
0: Uh-huh. Lo que pasa en vacaciones se queda en vacaciones. Ándale, ándale. Hashtag cosas que siempre dices en vacaciones. Ya mañana empiezo la dieta otra vez.
1: A ver, cosas que dices en vacaciones.
0: ¿Y si nos quedamos un día más?
1: Ándale.
0: ¿De lo a gusto que estás?
1: De la agusticidad.
0: Uh-huh. A ver, hashtag cosas que siempre dices en vacaciones. No quiero saber nada del trabajo.
1: Voy a apagar el teléfono.
0: Y sí. Y sí. ¿Y hay muchas que lo lograrán, Cristina? ¿Será que acaso sí lo logran?
1: Digo que sí.
0: ¿Cuál es esa frase que siempre dices cuando te vas de vacaciones? Déjanos acá tu audio en el 614-142-109 o escríbenos como tú quieras. Cosas que siempre dices en vacaciones. Vamos a levantarnos temprano para aprovechar el día.
1: Ándale, sí. Y mentira.
0: Mentira.
1: Porque luego estás con el ojo pelón a las 8 de la mañana, pero no te levantas.
0: Oye,
1: a
0: ver.
1: A las 6 y no te levantas.
0: A ver. Vamos a poner las cosas claras, Cecina. Cuando te vas de vacaciones, ¿cómo sería lo ideal? Que el primer día te quedes como gelatina así en la casa, en la cama, descansando.
1: No, es que la neta se siente gacho. Yo digo luego que se siente gacho despertarte tarde, ¿no? O sea, para mí sería así. Ajá. Como a las 8 se me hace muy buena hora despertarte solo, sola, sentarte con tu cafecito un ratito a ver a la nada en el patio. Y luego ya, servirte tu desayuno.
0: Tiempo. A lo que voy es esto. Entonces, antes de salir de vacaciones, lo ideal sería tomar un día extra en tu casa sin hacer nada. ¿Sí me explico? O sea, ¿sí entiendes el punto? O sea, el punto es de que muchos... No, por eso, pero ¿hay gente que lo hace de esa manera o no?
1: O sea, un día extra de vacaciones.
0: Pues un día, digo, saliste de vacaciones y ahorita estamos hablando de que, vamos a levantarnos temprano. Y es como que, muchos se quedan como gelatina ahí en la cama. Y
1: dices, o sea, no, tú dices que muchos necesitan ese día de estado vegetal.
0: Estado vegetal, pero a lo mejor previo a las vacaciones. ¿Sí me explico?
1: Ajá.
0: Previo a que ya llegaste al lugar turístico.
1: Sí, puede ser, sí.
0: Y luego
1: otro regresando.
0: Exactamente.
1: Porque necesitas vacaciones de las vacaciones.
0: Exactamente. Entonces son ahí para que lo tomen en consideración. dos días extra del lugar donde vaya.
1: Pues sí.
0: A ver, hashtag cosas que siempre dices en vacaciones. Ya después vemos cuánto nos gastamos. Pobre tarjeta. Pobre tarjeta. Dice para acá, cosas que siempre dices en vacaciones. Ahora sí, voy a limpiar la casa. A ver, por acá, Lord Donas dice, cosas que siempre dices en vacaciones. ¿Y si renuncio y me quedo aquí? Dice por acá, dice, hoy me desvelo porque mañana no hay clases, trabajo.
1: Eso.
0: Yo también quiero un alia, chicos, buen día. Híjola, pues hay que ganarla en la caja. La caja es la que te va a hacer ganar tu alias aquí en el programa. A ver, Lady Voladora dice por acá, hashtag cosas que dices en vacaciones. Voy a limpiar mi cuarto.
1: Claro, voy a ordenar mi closet.
0: Procede a tirarse en la cama. A hacer scroll infinito.
1: Voy a ponerme al corriente con mi serie.
0: Ay, ay, ay. Esas son puras mentiras. Y nunca lo hizo.
1: ¿Quién sabe? A lo mejor.
0: A ver. Bueno, ahí están. Necesito vacaciones de las vacaciones, dice por acá.
1: Claro.
0: A ver. Oye, vamos a ir a música y luego regresamos. CD9, vamos a escuchar esto que se llama Otra Vez. Y estamos de vuelta aquí en el programa del día de hoy.
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0: Ándale, ahí estuvo CD9 aquí en La Naranja Morning Show. Son las 7:20. Vamos a ir a una pausa de comerciales. Al regreso abrimos la caja amarilla. Al regreso también el cafecito Survivor. 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
1: 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La canción Maldito Duende de la banda española Héroes del Silencio fue escrita por Enrique.

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0: 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Oye, son las 7 con 29 minutos y contando. Saludando a todos los que andan recorriendo en estos momentos las calles de la ciudad de Chihuahua. Oye, maneja con mucha precaución. Que no se te vayan a caer las donas, por favor. Tranquilo, todo tiene que salir bien. Oye, el número WhatsApp directo a la cabina es el 614-142-109. Que no se te derroche el café. Oye, ¿qué día es hoy? Efectivamente, hoy. ¡Hoy es viernes!
1: ¡Oye! ¡Hoy es viernes! ¡Viernes con B!

0: que hacerlo. Hay que vivir rico, rico. Oye, por acá estamos también, pues ya listos para abrir la caja amarilla. Pero antes hay algunos comentarios más que llegan acá de este lado, referente a cosas que siempre dices en vacaciones. Dice por acá, la típica, ¿quién trae el bloqueador? Pues sí, pues sí. O llega otro mensaje, dice, nomás voy a comprar un recuerdito.
1: Sin bloqueador no se sale de la casa, ¿no crees?
0: Híjole.
1: Nunca.
0: Híjole.
1: Ni en días regulares que no son vacaciones.
0: Híjole. Si te contara, Cristi.
1: Tienes que ponerte bloqueador, Macra.
0: Si te contara.
1: Te van a empezar a hacer estragos.
0: ¡Ay!
1: Eso, el sol.
0: El sol. A ver, por acá dice. Buenos días, Cris, Pollo. Recordatorio, dice Lord Tiburoncín. Recordatorio que hoy es el examen de la UACH. Hay muchísimo tráfico. Tomen sus precauciones. ¡Órale! Es hoy, Cristina. Es hoy, es hoy.
1: Salgan con buen tiempo.
0: Desayunados, hidratados.
1: Exacto.
0: Para que fluyan las ideas.
1: Una oracioncita.
0: Que las neuronas funcionen todo en orden y a darle.
1: Así es.
0: Pues todo va a salir bien. Todo va a salir bien en ese examen. Oye, pues estamos listos, Cristina. Hay caja amarilla aquí en la cabina. ¿Listos o qué?
1: ¡Listos!
0: Ok, en 3, 2, 1, drama y adelante.
2: Puyo Nájera, ya casi llegamos al final. Y después de tantas cajas, hoy quiero que abras una más. ¿Y sabes qué hay dentro? Nada. Bueno, en realidad sí, hay un recordatorio. Porque aunque estos días has recibido fotos, mensajes, historias y personas que decidieron ponerse algo amarillo para ser parte de esta locura llamada Junio Amarillo. Y antes de cerrar el mural, quiero pedirles una cosa. Si todavía no mandaste tu foto, hazlo. Así que este es el último llamado, porque el mural se cierra y todavía hay espacio para una foto más. Ahora sí, veamos cuántos cabemos en este recuerdo.
1: ¡Qué emoción!
0: ¡Ándele, ándele! ¿Se burló, Cristina?
1: ¿Se burló de ti?
0: Nada.
1: Te dijo nada.
0: ¿Se creyó Pollo Vader los martes?
1: Yo creo que sí. Su venganza. Oye, ay, qué padre. Gracias a todos los que han mandado fotografías con Pollo, que se lo han topado alguna vez en la vida o que lo han visto, que tienen una foto con él. O si no tienen foto con él, con algo amarillo para ser parte de este mural amarillo de junio.
0: Ya falta poco, Cristina. Hoy se cierra, ¿eh?
1: Hoy se cierra, así que mándanos tus fotos para que seas parte del mural.
0: Sí, hoy se cierra, se cierra, se cierra, se va, se va. Bueno, ahí está. Dicho lo anterior, vamos al cafecito Survivor, Chris. El cafecito Survivor. Oye, quiero darle las gracias. Sé que no sé si me entienda, si me escuche o no, pero quiero darle las gracias a YouTube, Cristina.
1: ¿YouTube?
0: Sí.
1: ¿Por?
0: Ayer hice un... vi un tutorial.
1: ¿De qué?
0: De una antena casera.
1: ¡Órale! ¿Para ver el partido?
0: Exactamente. Sí, sí.
1: ¿Pero
0: sí.
1: qué no? Ah, ok, va. ¿Porque no tienes ninguna plataforma?
0: Sí, tengo plataformas, pero no... no tengo... ¿Dónde se ven VIX, no?
1: Creo que sí, ajá.
0: Pero no, yo no consumo VIX. O sea, me refiero a que no consumo de
1: pero,
0: que...
1: Ah, y tampoco tenías tele abierta. Entonces, por eso tuviste que conseguir la antena.
0: Sí, exacto. O sea, es que la antena sí tenía una, que ya la había comprado desde hace mucho tiempo atrás. Pero como que no, como que nunca funcionó muy bien. Estuvo muy raro. Bueno, el caso es... A ver, regresando un poquito... Si descargo VIX, ¿ahí se ve o qué?
1: Sí, ¿no?
0: Pero bueno, es que no me gusta Televisa.
1: Pero es que yo no lo vi en VIX.
0: ¿Lo viste en dónde?
1: No lo vi, acá, no te creas. No, lo que hice fue que entré en línea, TV Azteca, y luego tienen la opción en vivo, y luego le picas, ve. Ajá, y ahí se ve. pero mi internet estaba fallando mucho, entonces no pude verlo porque estaba en clase de aéreo.
0: Ok.
1: Vi los últimos 6 minutos.
0: Ok.
1: Ya en casa.
0: Bueno, yo no pago ninguna de las plataformas, o sea, de estas de VIX o las que sean. Y me iba a ir por la tele abierta, que te digo, ya lo había hecho anteriormente, pero está bien loco porque la antena como que se movió del lugar.
1: Okay.
0: O sea, estuvo muy raro. Entonces, mira. Ok, gracias Lady Cookies por esa información. Lo voy a tener que aplicar.
1: ¿Qué dice?
0: Dice, en Azteca lo pasan Prime, lo tiene en directo.
1: Ah, pues
0: o
1: sí.
0: O sea, en Amazon. Ok. Digo, no me la sabía. Yo mejor decidí irme a la vieja confiable. A la vieja que en algún momento lo comentábamos aquí en la estación. De que qué pasaría si ya nadie tiene televisión abierta, que los canales ya no se ven. Pues yo lo decidí hacerlo de esa manera. Entonces, bueno, uno, la antena esta ya no funcionaba.
1: Ajá.
0: Y ahí está la antena. Y en teoría tendría que funcionar para que agarre más, pues más canales. Entonces ya cuando me puse a escanear los canales, pues sí, agarraba TV Azteca. Agarraba 2 canales nomás, decía. Y yo, ok. O sea, con que agarre TV Azteca, con eso tengo. Y dije, no, esto ya no me está gustando. Entonces me fui a YouTube y me encontré con un tutorial.
1: ¿Un tutorial de cómo poner la antena?
0: No, de cómo hacer una antena.
1: ¿Cómo hacer
0: de
1: una
0: cómo
1: antena?
0: ¿Cómo hacer una antena?
1: ¿Cómo la hiciste? Cuéntame. ¿Con un lápiz?
0: No.
1: ¿Con un alambre, con un gancho de ropa?
0: No, lo intenté con la otra. O sea, ya estaba todo listo. No. Lo que hice fue lo siguiente. Me subí al techo.
1: Ajá.
0: Como normalmente ya, bueno, hay muchos muchos cables allá arriba, de esos de que dejan de que ya, pues ya no se utilizan, los del cable.
1: Uh-huh.
0: Entonces agarré el cable en donde tienes, ya ves que lo conectas al conector y ya entra la tele. Entonces agarré cable y luego ya lo corto y ya me fui a hacer lo que estaba viendo en YouTube de pelonar el cable, dejar la mallita, hacerlo para abajo, ponerle cinta S y luego ya pelonar el cable un poquito arriba y luego ya darle como 5 centímetros y hacerlo para un lado y yo, sí va a funcionar. Y ya lo conecté y ¡voilá!
1: ¡No!
0: ¡Voilá! Sí, y ya. Los
1: chiquitos no fallan.
0: Y ya jaló. Digo, metí el conector en la televisión y todo fue funcional. Lo que dejé pelón fue lo otro. Y ya estuvo interesante, por eso quise hacer este agradecimiento público a la plataforma de YouTube.
1: Más bien a la persona que te explicó.
0: Es que la persona creo que era de otro país, de Sudamérica parecía. Entonces no, ya no supe qué onda. Mira acá, Lord Percherón anda mandando su foto. Llama aquí Lord Percherón. Para agregarlo, porque ya es el último día. Lord Percherón. Ahí está. Dice, buenos días. Hay mucho tráfico en la división del Norte Tecnológico y Vallarta, las calles que rodean la deportiva. Y escuché que es porque hay examen en la UACH y también como que en el Bachi hay algo porque hay mucha gente para que tomen vías alternas.
1: Se me hace que también, ¿no?
0: Si se puede, está imposible. Están en graduaciones. Uh-huh. Están en graduación, entonces se está juntando prácticamente todo. Dice por acá Lady Caldo, buen día. Aunque no tengas VIX, tienes que pagar una suscripción aparte para ver todos los partidos del Mundial. Acá es lo que comenta Lady Caldo. Lord Chilango, buenos días.
3: Hola, buenos días. Pollo, lo que yo descubrí es que sí puedes verlo en VIX, pero tienes que pagar la suscripción. Yo pensaba que igual que el Mundial pasado, entrabas a VIX y así gratis podías ver la señal abierta de los canales de Televisa y ver los partidos, pero no, a fuerzas tienes que pagar alguna suscripción. Así que no se puede ver así tan fácil gratis. Igual, por ejemplo, cuando fue la inauguración, yo quise verlo en TV Azteca, así como decía ahorita Chris. Y no, hombre, batallé muchísimo, así que buena solución lo de la antena.
0: Sí, la neta fue la mejor solución que encontré. O sea, la neta. Y ahí es donde también vi la inauguración.
1: Ah, ok.
0: No, cierto.
1: No, porque no, no, estabas cierto, en Televisa.
0: Pero de todos modos sí puse algo para ver. Porque estaba viendo algo. Estaba viendo algo. Yo me acuerdo que estaba viendo algo con la televisión. Dije, ok, va. Dice Lady Grosella, buenos días. Pasa link YouTube. Yo estoy igual y sigo batallando. No. Ah, ok. Déjame ahorita. Ahorita te lo encuentro, Lady Grosella. Te lo mando. Te lo mando para que lo veas. Y está bien fácil, ¿eh? Yo pensé que iba a estar más difícil, pero no estuvo muy fácil. Buenos días. Hoy es examen en las preparatorias y en la UACH. Por eso hay tanto tráfico. Dice por acá. Lindo día. Gracias por el dato. Entonces también las prepas.
1: Sí, esta semana tuve muchas ausencias en el ballet porque estaban estudiando para el examen y cosas así.
0: Ok. Lady Tortillita.
4: Hola. Sí tienes que pagar una suscripción, pero para ver todos los partidos. Los de México sí los ponen en TV abierta en VIX. Yo lo vi ayer ahí, por eso sé.
1: Ah, ok.
0: A ver, por acá. ¡Híjola! Llegó el runner, ese hay que darle.
5: Oigan, buenos días. Yo la verdad ayer lo vi sin comentaristas porque sí tengo VIX y también me cae gordo Televisa, entonces
0: buen punto.
5: No encontré, o sea, sí puse la antena de aire y no, o sea, sí agarró TV Azteca, pero el 13, no el 7. Y el 7 no lo pude ver nunca, entonces no, pues lo puse en VIX, que sí lo contraté. Pero como los comentaristas no me gustan, pues lo puse en mood y puse musiquita.
0: Para ver partido, Chris.
1: Fíjate que ayer que estaba, ayer puse el partido en la clase de aéreo.
0: Ajá.
1: Y estaba pues la música de la clase y luego estaban, o sea, lo puse en TV Azteca.
0: Sí.
1: Pero luego me falló la señal y tuve que buscarlo en otro lado y dije, pues ni modo que alguien no esté retransmitiéndolo. Uh-huh. Ni modo que alguien en YouTube no esté jalando la señal,
0: no
1: de algún
0: streameando,
1: lado. Entonces lo busqué y encontré dos chavos que estaban narrando el partido.
0: Y tenían ahí el juego.
1: Y tenían el juego, ajá. Y los puse y dije, bueno, o sea, estuvo cotorro porque lo que decían, o sea, su forma de comentar estaba divertido, pero no les estaba poniendo mucha atención porque estaba con lo de las telas.
0: Sí.
1: Pero se me hizo gracioso de que. Eso que comenta de que no le gustan los comentaristas y yo encontré unos que se vistieron graciosos.
0: Fíjate, y aquí ya cerramos porque ya es bien tarde, son las 7:43. Se le está yendo la oportunidad millonaria también a la FIFA. ¿Qué hizo Claro Video con las Olimpiadas?
1: ¿Qué hizo?
0: No, pues mete todas las Olimpiadas en YouTube gratis.
1: Ah, pues
0: y están
1: sí.
0: Los streams, o sea, son las reproducciones.
1: Uh-huh.
0: O sea, si quieren más dinero, ya tienen, pues aplíquense con un sistema de... Donde tengan el control ahora sí total.
1: No les des ideas, Najera. Luego no vemos los simples mortales en dónde los vemos.
0: No, pero ¿por qué no? Pues en YouTube va a estar gratis.
1: Ah, ok. Sí, así sí.
0: Ah, ¿verdad?
1: Así sí.
0: Pues sí, es que hay otras formas. Digo, los contratos con las televisoras pues pueden continuar, pero pues ármense. Ármense si tienen tanto dinero para que sea gratis para todos. Oye, vamos a una pausa. Regresamos aquí en La Naranja Morning Show. Oye, por acá está mandando una foto Lord Runner, ¿eh?
1: ¿De
0: nos
1: qué?
0: Va a poner muy mundialistas, ¿ya?
1: ¿Ah, sí?
0: Pues, mira.
1: ¡Órale!
0: Ajá. Regresamos porque hay que abrir la caja misteriosa, la caja naranja.
1: En todas partes.
0: Pontexa.
6: 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El nombre del cantante chileno que es Daniel Alejandro Rivera.

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6: Antes de comer, toma agua, puesto que acelera el metabolismo y ayuda a no retener tanto las grasas.
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8: Sí, buenos días. Es que así se está manejando ahora, porque hagan de cuenta que yo sí tengo ViX Premium, pero tuve que contratar el ViX Premium más mundial y así es como ya se pueden ver todos los partidos. O sea, sí tienes que contratar aparte de tu paquete lo del mundial y luego ya con eso ya puedes verlo. Saludos.

0: Cara de Cara es lo que acabamos de escuchar aquí en La Naranja Morning Show. Oye, saludamos a los que repitieron Jersey de México. Sí, los saludamos porque hoy ganaron. No, es que no lo pudieron lavar. ¿Sí lo lavaron, Cristina?
1: Pues ¿sí, puede ¿sí lo lavarían? Ser que tengan dos.
0: ¿Será? A ver, es que ¿qué? Para acá anda Jonathan. ¿Qué?
2: Hola, Jonathan. 11:35 la lavadora, todo lo que
1: ah, ¡claro!
2: Claro, porque yo tenía que usarlo al día siguiente. Claro que sí. Huele a Belrosita.
1: Huele a Belrosita.
2: Claro.
0: No, ¿se han secado de Jonathan? Espero que no. Ah, muy bien.
2: No, ya con este calor se secan en un ratito. Como es que claro.

0: De esa tela Cook Human, ¿no?
1: Sí.
0: Entonces, pues la pones rápido, se cuece. Entonces, eso hice yo. El fan tiene que hacerle más mano.
1: ¿Fuiste a la Pancho
0: ¿Cuántas veces la vas a usar?
1: ¿No fuiste a la claro. Pancho ahí?
0: No, sí, pero sí, sí tengo.
1: Yo también quería ir.
0: La checan. Tengo muchas imágenes. Imágenes de la celebración muy padre, de los cohetes, cómo quedaron en el terreno y cómo se quemó y todo lo que pasó. Y en Juárez, que casi atropelló a una persona porque se pusieron a
2: jalar a mover la camioneta. La
0: todo eso está en el programa ahorita. ¿Neta? Por la mañana.
2: Sí.
0: Cámbielo ahorita un ratito, ahorita que sea a las 8.
1: Jonathan González aquí en la cabina con la playera del mundial. Eso. Recién lavada.
2: Huele a Bel Rosita, dijo.
1: Para que no quede. Para que no quede duda. Oye, son 7:52. Por acá está mandando mensaje Lady Madonna, Cristina. Lady Madonna dice, hola, ¿cómo está lo de la foto con algo amarillo? Me perdí.
2: Estamos celebrando el mes de cumpleaños de Nájera. Entonces, queremos hacer un mural de fotos con fotos de ustedes y de nosotros compartiendo con Pollo. Si ustedes tienen una foto donde salen con Pollo Nájera o donde lo vieron y le tomaron foto, mándenosla y así van a participar en el mural amarillo. O si no tienes foto, mándanos una foto tuya con algo amarillo, usando algo amarillo o con algo amarillo, no importa, pero para que seas parte del mural.
1: Así, así las cosas. Buenos días, acá siguen llegando mensajes. Dice por acá, preferible subir al marido al techo para poner la tele abierta que pagar suscripción. Lord Plankton dice, así es, el tráfico es por los exámenes de admisión para la UACH, bachilleratos, bonito día, gracias por el dato. Por acá dice Lo Real, llega un mensaje, adelante.
3: Buenos días, solamente a la gente que vive acá al norte de la ciudad, para que recuerden que hoy es el examen de admisión de la UACH y esto es un caos, ya, la verdad que no hay nada de accidentes y todo, pero muy muy lento, saludos.
1: Pongan atención ahí, mira, el Lord Chilango también ya anda con la roja, la roja.
2: Tocó sacarla del Charlie Brown, dice.
1: Saludos, Lord Chilango, saludos. Oye, pues 7:53, dicho lo anterior, Chris, ya es hora de irnos a lo que toca. Llegamos al momento en donde todo puede pasar. Todo nos puede sorprender en la caja misteriosa. Chris, ya llegamos. Ya es hora. Ya es momento de...
2: What's in the box?
1: Llegamos, llegamos.
2: Oigan, esto arranca, así que esperamos sus preguntas para poder darles las pistas correctas, las pistas que los van a llevar a la victoria el día de hoy. A ver, ala, ok, ya abrimos la caja, ahora sí, y ya sé qué hay dentro, es que ahora, con esto de tener dos cajas, se complica el espacio en cabina.
1: Sí, sí, sí, estamos aquí apretados, pero ni modo, Cristina. Hay que sacar la chamba.
2: Así es.
1: Hay que sacarla. Oigan, si ustedes andan recorriendo las calles de la ciudad de Chihuahua, comunícate con nosotros a través de la línea WhatsApp 614-142-109 y pregúntanos, para intentar descifrar qué hay en la caja el día de hoy. Por acá simplemente manda mensaje. Por acá no le preguntes tanto a Chris porque acá se le van las cabras al monte. No sabemos.
2: No, para eso tengo un border collie que me las regresa.
1: Oigan, pero sí, tu pregunta. Si tú no estás bautizado y quieres ser bautizado el día de hoy, como ahorita que mandaban mensaje más temprano, ¿dónde quedó? Aquí. ¡Eh! Yo también quiero mi alias, chicos. Buen día. Pues es que este es el momento. Es el momento en donde tú te comunicas con nosotros y en este momento tal vez tú puedas ser la persona bautizada del día de hoy. Puede llegar a pasar la casualidad de que te toca ser bautizado. Pero si tú no preguntas, ¿Cómo, pues, ¿cómo le hacemos?
2: ¿Cómo? No se puede. A ver. 614-142-19. De paso, mándanos fotos con tu playera del mundial, ¿no? De la selección. Fíjate que se me durmió, Najera. Debí haber aplicado la de Jonathan y lavarla en la noche.
1: Yo también la hubiera aplicado. De hecho, la vi ahí en el cesto de la ropa sucia en la mañana. Así. De hecho, está el cesto y estaba como la media playera afuera. Entonces era la señal. Fue una señal.
2: Sí, no, lo hicimos.
1: Fue la señal.
2: Entonces fue la onda. ¿Sabes qué? Ahorita que decía Jonathan, ¿hay audios?
1: Sí, pero okay. Dime qué decía Jonathan.
2: Que se seca rápido. Pues sí, es cierto, pero neta, esa tela me da un chorro de calor. Un chorro de calor. Mm. Pero machín. Ayer la traje todo el día y ya, o sea, pensaba llevármela creciendo. Y ya en la tarde dije, no puedo más. No puedo más. Neta, no podía.
1: ¿Neta?
2: Telo.
1: ¡Qué loco! ¡Lady Cortadora!
4: Buenos días, chicos. 4 minutos para la caja. Qué triste. Lo que hay en la caja es animal, cosa, persona, personaje.
2: Personaje.
1: Sí, vamos a dejarlo como un
2: personaje. Es una mascota.
1: ¡Cristina!
2: Oye, pues falta muy poquito.
1: ¡Cristina! ¡Saludos, Lady Miedo! Por acá nos manda su foto con la playera de la selección. Tú muy bien. Dice, buenos días, ayer hubo accidente en la glorieta, dice por acá. Es lo que nos comentaba Jonathan ahorita. A ver, por acá, Lady Washington.
5: Hola, buenos días, Cris y Pollo. ¿Será acaso el patito Merlín, el que está en la caja?
1: El patito Merlín.
2: No.
1: No es el patito Merlín.
6: Hola, buenos días. ¿Esa mascota es acaso de este mundial o de algún otro mundial?
2: No, es de una aplicación.
1: Sí, pero fíjate que hablando de mundial, sí aplica para este mundial.
2: Pues sí, sí aplica para este mundial.
1: Vamos con más audios, adelante.
4: ¿En dónde sale esa mascota?
1: Ok, ya nos dijo Chris, en una aplicación y sí, es de este mundial. ¿Dónde sale ese personaje? Dice por acá. Pues en internet. A ver, adelante.
7: Buenos días, claro que se lavó esa playera. En la caja. ¿Qué sonido hace esa mascota?
2: Ah, no sé, ahí sí desconozco.
1: Cristina, ¿qué sonido le pondrías a esa mascota?
2: No, porque si ha de tener. No, si ha de tener.
1: No creo.
2: ¿Cómo no?
1: No, es algo ficticio.
2: Espérate.
1: ¿Cuándo has visto algo así de ese color? ¿En la vida? ¿En la vida? ¿Es ficticio?
2: Espérame. A ver. Dice que se comunica mediante mensajes de texto en la aplicación.
1: Ok. Ahí está. Ayer, día de donas, Lady Caldo nos manda su foto con su playera del mundo de México. Ustedes muy bien por compartir. Ustedes excelente.
4: ¿De qué color es esta mascota?
2: Es color verde.
1: Ahí está. Ahí está.
2: Échale. Con naranja.
1: Exacto. ¿Qué más? ¿No más, verdad? Sí. Amarillo.
2: Amarillito.
1: Negro, blanco. Y es todo. Échale, persona no bautizada. Se me hace que hoy vamos a tener un nuevo bautizo.
8: ¿Acaso es la mascota Sayu?
1: ¡Ay! ¡No! ¡No! Sí, este ya lo reproducimos. A ver este.
6: Es un animal, esa mascota. Y si es animal, pues díganos cuál, ¿no?
2: Es un ave.
1: Uh-huh. Son las 8:01.
2: Otros 5 audios.
1: Pues es que no hay aquí en el pantalla, no me aparecen. Por eso estoy diciendo 1-1-1. 8:02. Ya nos vamos.
2: 2-2-2-2.
1: Oye, pues ya nos vamos, ¿o qué?
2: No.
1: ¿Se van a quedar con la duda?
2: Otros 3 audios.
1: ¿Se van a quedar con la duda?
2: ¿Ya viste mi corta?
1: Ya pareces una persona medio funcional y normal.
2: Así es.
1: Digo medio porque todavía no. O sea, le falta un poquito ya nomás. Le falta una nada. A ver, vamos con alguien aquí que está ahí mandando su mensaje. Bueno, ya llegaron un chorro de mensajes. El primero es este. Adelante.
9: Buen día, Cris y Pollo. Es el pajarito de Duolingo.
2: Oh. Es que sí, pero no. O sea, sí, pero es algo que te pones.
9: Buen día, Cris y Pollo. Es el pajarito de Duolingo.
10: Buenos días. ¿Es dúo de Duolingo? Creo que se llama dúo.
7: ¡Ay! ¿Es acaso Clutch?
1: Ahí están tus tres audios.
2: Casi, amigos. Oigan, vamos a cerrar esta hora y regresamos porque tenemos que platicar de lo que está sucediendo en el mundo.
1: Oye, ¿qué quieres platicar ahorita al regreso? ¿Hablamos de mundial? ¿Seguimos hablando de mundial o qué?
2: Claro que sí.
1: ¿Qué traes por allá?
2: Traigo que la playera, la camiseta del Tri está rompiendo fronteras.
1: Sí.
2: Y ya está consolidándose como la más vendida a nivel mundial.
1: Ok, ok. Y yo traigo por acá, obviamente, pues el triunfo de México. Platicamos un poco de cómo estuvo el partido. No somos especialistas en el tema de futbolero, pero cómo lo vivimos desde este lado.
2: Va, en todas partes.
1: Pontexa.
11: 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Carlos Efraín Reyes Rosado, mejor conocido como Farruko, tomó su nombre del apodo como lo llamaba su abuelo. Desde pequeño trabajó al lado de su padre en su taller.

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4: Decir groserías extiende en un 50% nuestra capacidad de soportar el dolor.
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0: Es Morat y esto que comparte es con Silvestre Van Gogh. Se llama Lo poco que yo quiero y lo acabas de escuchar aquí en La Naranja Morning Show. Son las 8:10, estamos de vuelta aquí en el programa de esta mañana. Y antes de que ocurra, de que pase otra cosa, Chris, vamos, número uno, comentando qué es lo que había en la caja.
1: Había una botarga.
0: Una botarga, ojo, botarga, y si era de...
1: De dúo.
0: O sea, si nos hubieran dicho una botarga de Duolingo.
1: Del búho de Duolingo.
0: Ajá, un búho de Duolingo. Y ya, eso era lo que había en la caja. Y luego, continuando, tenemos pastel. Pastel de dulce noviembre. Si tú cumples años el día de hoy, mañana o pasado, porque hoy es viernes, Chris, hoy tú vas a poder participar. ¿Cómo le vas a hacer para participar?
1: Mándanos un audio en donde nos digas: Naranja Morning Show, hoy es mi cumpleaños y quiero mi pastel de dulce noviembre.
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0: Se dijo ayer, Najera. Oye, se dijo ayer que ganaba México. ¿Sí o no?
1: Claro que se dijo. Bueno, yo tenía un empate. O sea, yo tenía un empate, sí, pero sí tenía la esperanza de que ganara.
0: Yo dije, gana México y por 3 goles. Dije, por 2.
1: Ajá. Qué bueno.
0: Dije yo, yo sí le tengo fe. ¡Vámonos, recio!
1: Oye, ya se siente, bueno, ya se está empezando como que a sentir en mí la fiebre mundialista y más con estas donitas que
0: apenas está empezando
1: acaba de venir Lord Runner a traernos.
0: ¡Gracias, Lord Runner!
1: Oye, ábrelas, ahora que me estoy acordando, abre esas donas.
0: ¿Abro las
1: si
0: donas?
1: Le vas a tomar video, tómale video. Porque creo que están decoradas.
0: Ah, caray, a ver.
1: Por eso es la surprise que vas a tener. O sea, si mal no recuerdo, están decoradas. Si mal no recuerdo, porque vi algo de que había una decoración futbolera. A ver, Chris está intentando abrir la caja verde. Ahora es la caja la verde. Aquí estamos viendo cómo Chris está batallando para abrir la verde. Ya la está abriendo, está rompiéndola. ¡Ay! Bueno, hay una que sí está decorada, ¿verdad?
0: ¡Guau! Todas vienen de... todas son especiales, Lord Runner, ¡qué bárbaro!
1: ¡Lord Runner!
0: ¡Guau!
1: ¡Lord Runner!
0: ¡Muchas gracias!
1: ¿Cuál vas a querer? ¡Hala!
0: La más decorada del mundial.
1: La más decorada de México, ¿dices tú? Bueno, no, bueno, sí, México y mundial, ¿no? ¡Órale! ¡Lord Runner!
0: Sí, la más exótica quiero.
1: Te dejaste caer la greña, Lord Runner, ¿eh? Te dejaste
0: caer.
1: Como él no puede comer porque está en preparación, dijo, que ellos coman por mí.
0: Ya vi.
1: Gracias, Lord Runner. No, ¿quieres todo tú? Ciérrale ahí. Hablemos del mundial. Ciérrale. Oye, te dejaste caer, Lord Runner, ¿eh? Honestamente.
0: Wow, muchas gracias, Lord Runner.
1: Te dejaste caer la greña. Provechito, dice por acá. Dice, les pedí surtidas y creo que la caja se convierte en el futbolito.
0: ¡Ah! Oh.
1: Ok. Provechito, dice Lord Runner.
0: ¡Qué chido!
1: Gracias, gracias. Gracias, Lord Runner. Gracias. Bueno, ahora sí. Platiquemos de que ya se está sintiendo un poquito más la fiebre mundialista. Y con estas donas, honestamente, se inyectó automáticamente la fiebre mundialista. Algo en mí está
0: pero
1: pasando.
0: Pero tú no me dijiste cuál vas a querer.
1: Pues yo quería las que tú querías, entonces ya. Entonces ya valió.
0: Te doy la otra más exótica.
1: La más exótica.
0: Te doy la otra más exótica. La primera es más exótica, ¿no?
1: Ay, Cristina, Cristina. Oye, bueno.
0: ¿Qué pasó?
1: Pues hablemos del mundial. Yo sí vi el partido completo. La verdad, desde el inicio dije, México salió con todo y México tiene que ya meter su gol. Y sí, sí se logró un gol, pero ese gol, digo, no estoy demeritando todo el trabajo que se hizo durante todo el juego, pero ese gol fue por un error del portero, por sí, no hablarse con su jugador que estaba ahí.
0: Sí, sí,
1: y la metieron y a no, un error
0: así pasa.
1: Cambia las cosas.
0: Exactamente.
1: Pero también Corea del Sur tuvo muchas oportunidades de gol para poder empatar el juego o hasta ganar. Pero también México tuvo sus oportunidades. Entonces el juego estaba para cualquier lado.
0: Está bueno. Fíjate que dije yo, bueno, ya íbamos no me acuerdo en qué tiempo iban, ya iban a medio tiempo, cuando yo me subí a la camioneta para irme a la casa.
1: Uh-huh.
0: Y en eso ya entro al periférico y recibo un mensaje, ¿no?
1: Gol.
0: Se me aparece en la pantalla
1: gol.
0: De que mi papá, así se recibe el primer gol de México, yo no puede ser, me acabo de subir a la camioneta.
1: Oye, ¿andaba en el Ángel otra vez?
0: No, estaba en casa con mi mamá.
1: Ok. Sí, dije, ala.
0: El primer partido estuvo bien gracioso porque dijimos, vamos a ir a ver la inauguración y el partido de México contra Sudáfrica en un restaurante, ¿no?
1: Uh-huh.
0: Y fuimos, vamos Sofía, Denise, Nájera y yo. Ok, no, que sí, y luego mi papá, ¿nos acoplan o qué?
1: Pues,
0: y luego, sí. Y luego Pollo se sienta conmigo y luego me dice, oye, pero si va a venir tu papá porque acaba de subir un video en el Ángel.
1: Uh-huh.
0: Y yo, sí, supone que sí. Y mi papá, ¡sí! ¡Gol!
1: Llegó alterado.
0: Sí, llegó alterado ahí a donde estábamos. Pero estuvo padre. Oye, pues bueno, Y hablando de la fiebre mundialista mexicana específicamente, la camiseta de la selección mexicana se consolidó como la más vendida a nivel mundial dentro de el portafolio de Adidas. Superó a España y superó a Alemania. Ah, ya alcanzó, escucha esto, más de 1.29 millones de unidades vendidas.
1: Ok.
0: Y se posiciona en el top 10 mundial general.
1: Fíjate que sí había visto algo de esa nota que compartes.
0: ¿Y eso qué? Ajá. Que hay mucha gente comprando chafitas.
1: Es lo que platicaba ayer con una persona. Que, oye, a ver. O sea, ¿por qué Adidas no visualiza también el mercado gigantesco que hay de cosas que no son oficiales? ¿Y por qué no baja el precio? O sea, bájale un poco el precio y probablemente la gente se vaya a ir sobre ellas.
0: Es que aunque le baje el precio, ponle que le baje el precio a 600. ¿No? Los que hacen estas playeras lo van a seguir teniendo
1: así más bajo, claro. Pero, o sea, es un mercado tototototote que pudieran aumentar, incrementar las ventas todavía más si le bajan el costo, porque sí está pesadito. Bueno, eso por un lado. Y luego también traes algo de Jorge Campos, ¿verdad?
0: Sí, Nike va a estar lanzando la colección de Jorge Campos, inspirado en sus outfits noventeros, en sus uniformes inspirados también en Acapulco. Entonces, la neta, todavía no hay fecha oficial de cuándo se lanza esta colaboración. Sin embargo, la neta va a estar bien padrísima. Yo creo que ahí sí yo voy a estar haciendo una inversión por algo.
1: Por cultura
0: porque,
1: pop.
0: Sí, es que es un ícono, Jorge Campos. Entonces, te digo, es uno de los futbolistas más apreciados y más irreverentes de la historia del fútbol. Y pues sigue siendo pues vigente. Entonces, pues bueno, los logotipos presentan la figura de Jorge Campos alzándose para despejar un balón, y otros componentes pues van a estar haciendo alusión a Acapulco, al surf, a la cultura maya, a la cultura azteca. Entonces creo que esa va a ser una colaboración muy interesante, y creo que si eres aficionado al fútbol va a valer mucho la pena invertir en eso.
1: Oye, saludando también a toda la gente que tuvo oportunidad de ir también a los diferentes festejos que se hicieron. Ahorita estábamos viendo algunos aquí en pantalla de lo que pasó allá en El Ángel. O sea, era una cantidad estratosférica de personas también. Aquí en la Glorieta de Pancho Villa, que es donde comúnmente la gente se reúne cuando hay este tipo de celebraciones. Y si van a estar saliendo, simplemente, pues tomen precauciones. Sabemos de que, pues sí, la fiebre mundialista está a tope, que las bebidas hidratantes están también, bebidas hidratantes para adultos están siempre ahí, pero hay que tener precaución también, porque pues igual la manejada, igual la locura que se puede llegar
0: a
1: vivir.
0: La euforia desatada y descontrolada provoca accidentes. Así que sí, estamos muy contentos. Sí, hay que compartir la emoción, pero siempre con los debidos cuidados y con respeto.
1: Oigan, vamos a una pausa de comerciales. Al regreso estaremos por acá teniendo los espectáculos del día de hoy. Viene también Pregúntale al Chat. Viene en un momento más la sección de veterinaria. Ahorita también hablamos de los Knicks de Nueva York. Otro fenómeno que está pasando allá en los Estados Unidos. Y pues para los fans, y ahí anda Hugo Alicia Keys.
0: Volvemos rapidísimo en todas partes.
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2: 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El cantante Espinoza Paz, durante el tiempo que vivió en Estados Unidos, trabajó limpiando tomate, recogiendo naranjas, aceite.

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0: Escuchamos a Jesse y Joy con Ecos de Amor. Oye, y ahorita antes de irnos con los espectáculos de esta mañana, estamos por aquí checando cómo está la dinámica para que tú puedas estar disfrutando de un delicioso pastel de Dulce Noviembre. 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
3: Ok, vámonos de lleno con los espectáculos.
0: ¿Qué hay que
3: Ustedes
0: hacer?
3: Ya saben.
0: ¿Qué hay que
3: ya
0: hacer?
3: Ya saben de qué vamos a hablar.
0: ¿De qué? Nadie sabe, Cristina.
3: De la güera. Okay. Cuando no sepan de qué vamos a hablar, seguramente vamos a hablar de la güera.
0: Ok.
3: Oigan, hace 20 años, un día como hoy, pero desde hace 20 años, un adolescente lanzó una canción llamada Tim McGraw.
0: Ok.
3: Tim McGraw. A ver si la encuentras por ahí.
0: Uh-huh.
3: Y cambió la música para siempre. Ella no se imaginaba todo lo que iba a ocasionar en la industria de la música. Y te voy a enseñar una fotografía, Nájera, de cómo se veía la primer presentación de la güera. ¿Ok? ¿Estás ready?
0: Siempre estoy listo. ¿Es en serio?
3: Así. Literal, una lona.
0: Espera.
3: Que decía Taylor Swift. Y como tres chicharos nomás ahí.
0: Pues claro. Es que no veo el nombre de la canción.
3: Ah, Tim McGraw. No, es T-I-M.
0: T-I-M.
3: Espacio.
0: Espacio.
3: M-C.
0: M-C.
3: Ahí está, Tim McGraw.
0: Ok, ya.
3: Ahí está, mira.
0: Ah, no, le piqué. Taylor Swift. Adelante, por favor.
3: Ese fue el primer sencillo de la güera.
0: Uh-huh.
3: Oficialmente hablando, porque había estado. Luego sacó canciones también por YouTube que no forman parte del álbum debut.
0: Ajá.
3: Entonces, hoy justamente se cumplen 20 años de esto y había muchas especulaciones de si iba a lanzar su versión. Ya ves que se quedaron dos álbumes pendientes: uh-huh. el de Reputation y el de este, justo el primero, uh-huh. en regrabarse. Que ella dijo que en su carta a los fans dijo: ¿saben qué? Ya tengo mis masters, okay. pero si les interesa, puedo lanzar, o sea, puede ver la luz el debut, ¿no? Otra vez la regrabación, porque ya la hice. La neta, Reputation no lo pude grabar, así que de eso no hay nada. ¿Y nosotros qué? Entonces, creíamos, creíamos que el día de hoy algo especial iba a suceder. Porque, por lo mismo, ¿no? Porque es el aniversario de este primer álbum, son 20 años, no es cualquier cosa. Y toda la semana ha estado como lanzando merch de todos sus álbums.
0: Ok.
3: Entonces, es algo extraño, ¿sabes? O sea, no raro de que por qué lo está haciendo, sino como que está llamando la atención que está haciendo esto. Entonces, usualmente deja lo mejor para el último, como para que las Swifties gastemos y ya uh-huh. lo más potente al último. La neta, todavía es temprano. Son las 8:30 de la mañana.
0: Uh-huh.
3: ¿Quién sabe si vaya a anunciar algo o el día de hoy? Yo, la neta, es que se me hace muy, muy grande el día como para no anunciar algo, ¿sabes? Pero bueno, veremos qué pasa.
0: A ver qué pasa. Así los espectáculos de esta mañana: Taylor Swift y Cris Vaquera. Cris Vaquera y Taylor Swift.
3: Somos uno mismo.
0: Oye, vamos a escuchar La Villa y ahorita regresamos con más. Recuerda que hoy es día de chat, de pregúntale al chat. El rompementes llega en un momento más.
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0: Escuchamos música de Ryan Castro con Capo y Gangsta. Esto es La Villa. Oye, vamos a la pausa y al regreso ya viene Pregúntale al Chat o se hace el Rompementes. 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
1: 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La cantante y compositora inglesa Dua Lipa trabajó como camarera en un restaurante de comida mexicana llamada La Bodega Negra. Eso para solventar sus gastos. 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
14: ¡Qué jornada la de hoy! Tuvimos de todo, lluvia de goles, penales tardías y equipo que se rehusaba a morir. El boleto a octavos está ardiendo. Arrancamos en Atlanta, donde Chequia anotó el gol más rápido del torneo a los 5 minutos, pero se relajaron y los de Sudáfrica rescataron el 1-1 definitivo con un penal al 83. Mientras los sudafricanos celebraron con un baile en la tribuna en Los Ángeles, Suiza aplastaba 4-1 a Bosnia. El show se lo llevó el capitán suizo, quien tras anotar su penal al 97 hizo un polémico gesto de sigan hablando a las cámaras dedicado a toda la prensa de su país. Los cambios de Murat Yakin funcionaron y los helvéticos ya lideran el grupo B. ¡Qué cierre nos espera!
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0: Yeah. Buenos días, una y otra vez. Es música de Kenia Oz aquí en La Naranja Morning Show. Oye, Cris, pues ya llegamos, ya estamos listos para continuar con el programa del día de hoy. 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Oye, Cris, pues ahora sí, el rompemente llegó, el pregúntale al chat ya está aquí. Y hoy me toca el contestar cada una de estas preguntas de las 5 categorías que tienes ya listas para mí.
1: Ok, ahí les va. Tú puedes jugar también con nosotros. Intenta adivinar en tu oficina, en tu auto, donde sea. La primera categoría es música, chismes y cultura pop mexicana. Número uno. Bueno, no te lo voy a decir porque... Dice, Alex Sintek comenzó su carrera artística siendo niño en programas de televisión. Julión Álvarez estudió ingeniería mecánica antes de dedicarse profesionalmente a la música. Patti Cantú formó parte del dueto Lu junto con Mario Sandoval.
0: Se me hace que la de Julión Álvarez es la mentira.
1: La Julión Álvarez es la mentira. Uh-huh. Eso es correcto.
0: Ok. Gracias, gracias. Siguiente categoría.
1: La siguiente categoría es básquetbol.
0: Ok.
1: Pau Gasol ganó 2 campeonatos en la NBA con los Lakers. Vince Carter participó en 4 décadas distintas de la NBA. Patrick Ewing jugó toda su carrera profesional con los Knicks.
0: Ay. La mentira es la de Pau Gasol.
1: Eso es incorrecto. La de Patrick Ewing.
0: Ok, ¿qué te dice?
1: También jugó con Seattle y Orlando.
0: Ay.
1: Tecnología y tendencias. Ajá. Uh-huh. PayPal originalmente ofrecía servicios para transferir dinero entre dispositivos Palm Pilot. Adobe se debe su nombre a un río que pasa detrás de la casa de uno de sus fundadores. Spotify fue fundada en Dinamarca.
0: Spotify.
1: Es correcto. Spotify fue fundado en Suecia.
0: Ajá. Ok,
1: ¿cómo
0: ok.
1: ¿Cómo supiste? Cuéntame.
0: Pues porque me aventé un documental.
1: ¡Órale! Series. Better Call Saul ocurre cronológicamente antes de Breaking Bad en gran parte de la serie. The Queen's Gambit está basada en una novela publicada en los años 80. The Last of Us fue filmada principalmente en Nueva Zelanda.
0: Ay... Se me hace que la del ajedrez es la
1: eso
0: incorrecta.
1: Es incorrecto. La de The Last of Us se filmó principalmente en Canadá.
0: ¿En Canadá? ¡Órale!
1: Última categoría. Curiosidad.

0: ciudades. En Suiza, dice Switzerland, que no es Suiza. Bueno, es ilegal tener un solo conejillo de indias como mascota porque se consideran animales sociales. Las huellas dactilares de los koalas son tan similares a las humanas que podrían confundirse a simple vista. El animal nacional de Escocia es el dragón.
1: ¡Ay! La uno, la de Suiza.
0: ¿La de Suiza? Uh-huh. Eso es incorrecto. La mentira es la de Escocia.
1: Okay.
0: El animal nacional de Escocia es... Trata de adivinar. No es un dragón, pero es un animal ficticio.
1: El dragón de tres cabezas.
0: No, no es un dragón.
1: El perro humano.
0: No.
1: ¿No? ¿Quién?
0: Un unicornio.
1: ¿Un unicornio? ¿Neta? Órale. Sí, pensé que era un dragón, no sé por qué. Oigan, pues así las cosas con el rompementes, con el pregúntale al chat de esta mañana. Ay, no se logró muy bien que digamos, pero al menos se intentó. Oye, vamos a la pausa y al regreso, déjame ver, ¿no? Así nos va a quedar tiempo para una última canción a esta hora. Y hablando de Taylor Swift, vamos con ella y regresamos con la sección de veterinaria. Y también ahorita arrancamos dinámica porque hay balones de fútbol, Cristina.
0: Así es, quédate con nosotros en todas partes.
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0: 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Cuando los integrantes de la famosa banda BTS vivían juntos en un departamento, si alguien rompía las reglas de la casa, tenía que pagar una cantidad de dinero, el cual era destinado para el arreglo del mismo. Buenos días, en la Naranja Morning Show.
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2: Algunos estudios han demostrado que existe una pequeña correlación entre los zurdos y la creatividad e inteligencia.
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0: Buenos días, Chihuahua. Estamos de regreso en la Naranja Morning Show. Hoy es viernes de mascotas.
1: Oye, Sam ya está acompañándonos de este lado y el tema que nos va a platicar en esta mañana es colapso traqueal. Ok, Sam, buenos días.
2: Hola chicos, ¿cómo están? Muy buenos días. Muy buenos días, Chihuahua. Efectivamente vamos a hablar con un hombre, tiene un nombre muy extraño, colapso traqueal, pero realmente lo que estoy tratando de platicar con ustedes es de un estornudo inverso. ¿Alguna vez han escuchado a estos perritos pequeños que tienen un estornudo inverso, que de repente están muy contentos y empiezan a tener una necesidad como de jalar aire, pero entonces suena como medio estornudo? Bueno, eso es el colapso traqueal, chicos. No sé si lo han escuchado alguna vez, algún perrito pequeño haciendo algo así.
0: Con los que son chatos, ¿no? Bueno, no también. Te creas. Ajá. Es que una vez a Masha le pasó y yo, ¿qué está pasando? Creo que apliqué una... No me regañes, Sam, pero apliqué...
1: ¿Le pegaste?
0: Apliqué una técnica que vi en TikTok, que así como de que le tienes que tapar la nariz y algo por el estilo. No me acuerdo cómo le hice y luego se como
2: se
0: que la vi.
2: Empezó ya a respirar.
0: Ajá, estuvo muy loco. Sí. Me asustó.
2: Sí, porque asusta, porque parece que se van que están teniendo problemas para poder respirar. Digo, uh-huh. Algunas personas que seguramente ya han visto el problema durante mucho tiempo con sus perritos saben que esto no va a pasar, pero también ahorita vamos a hablar de qué se trata y cuántos grados hay y entonces qué tenemos que hacer. Bueno, chicos, pues el colapso traqueal es una enfermedad respiratoria, es crónica, en el cual los anillos de la tráquea, o sea, el tubito de la tráquea viene como unos anillitos, así parecido a las mangueras donde pasan el cableado eléctrico, que tiene como anillitos, bueno, ese tubo naranja. Así podemos imaginar, la tráquea es un de cartílago. Estos anillos de cartílago, en algunos casos, pierden rigidez, se vuelven muchísimo más débiles o más aguados, digámoslo así de alguna manera, y entonces se aplanan y esto provoca el estrechamiento parcial de la vía aérea y por eso hay dificultad para producir esta tos que le conocemos como de ganso, de bocinazo o estornudo inverso. O sea, empiezan a tratar de jalar más aire, ¿no? ¿Quiénes son los perros que tienen mayor riesgo? Bueno, las razas más frecuentes son las pequeñas, los toy, o sea, los Yorkshire, los Pomeranian, los chihuahueños, el caniche, el maltés, el shih tzu, son razas que están predispuestas a este tipo de problema porque es un problema que es hereditario y que en la mayoría de los casos lo vamos a ver principalmente en los pequeños. Sin embargo, no significa que no lo podamos ver en un perro más grande, solo que es muchísimo más improbable, ¿no? Hay estadísticas importantes porque aproximadamente el 70-80% de los perros que se han afectados con este tipo de colapso, también simultáneamente viene un colapso en los principales. Entonces, esto, por supuesto, que en algunos casos puede ser todavía más complicado. Y también hay otra estadística que es porque eso nos puede ayudar a tener una revisión definitivamente. Digo, lo tenemos que tener en todo momento, pero podemos tener más, pensando más en un problema cardíaco, porque hasta el 40% de los pacientes que tienen enfermedad valvular de las válvulas de su corazoncito, concurrentemente pueden tener este tipo de problema que es el colapso traqueal. Entonces, o sea, hay que revisar que no entre nuestro perrito en un porcentaje como el que estamos hablando. También importante es la obesidad. Tenemos que buscar que nuestros perritos tengan un peso ideal, porque esto solamente va a agravar más el colapso y puede presentar signos más más peligrosos, como es el que de repente se empiece a quedar sin oxígeno y se nos empiece a poner azulado o morado. Eso significa que sí ya hay una necesidad muy grande de oxigenarse y que necesitamos a lo mejor tener ya otro tipo de tratamiento, porque en algunos casos, bueno, en algunos casos que no son tan continuos o que no causa tanto problema, como el caso, como lo que me dices de Masha, que en algún momento lo hizo, uh-huh, pero no lo volvió a hacer. Entonces, no requiere de un tratamiento, sobre todo tan invasivo como el que vamos a hablar. Uh-huh. ¿Qué puede puede pasar o que podemos tener como diferentes clasificaciones de este colapso traqueal. Bueno, hay cuatro diferentes grados, o sea, hay cuando se reduce el lumen de la tráquea, o sea, este paso de aire, 25% lo consideramos un grado 1, y así sucesivamente hasta que llegamos al grado 4, que casi se obstruye por completo. Y esos son los pacientes que empiezan a tener verdaderamente un problema lograr captar oxígeno. Y entonces son perritos que incluso podrían desmayarse por el colapso. ¿Cómo se diagnostica? Bueno, uno es que ya lo estamos escuchando, ¿no? Que es muy visible, que es muy auditivo y que podemos decir lo que está pasando al médico. Sin embargo, para poder definir qué grado es el de nuestro perrito, pues necesitamos radiografías, necesitamos en algunos casos fluoroscopía, broncoscopía, en algunos casos, y por supuesto también la ecografía, que nos da un poquito más de, nos ayuda a ver las cosas en tiempo real y en algunos casos podemos ver incluso el colapso de estos. ¿Qué necesitamos hacer como tratamiento? Bueno, les decía que hay diferentes grados, entonces dependiendo del grado en el que esté y el problema, podemos empezar desde el control de peso, por supuesto, y algo bien importante que a mí, ya una vez lo hemos platicado aquí, de preferencia hay que utilizar arnés, no hay que utilizar collares para sacar a los perros. Uh-huh. Los collares irritan, los collares a la hora de jalar, si es además un perrito que está teniendo, que ya tiene este problema de colapso, por supuesto que un collar en el que vamos a jalar, vamos a tirar desde su cuello y puede estar en la tráquea, va a causar más problemas en el colapso. Entonces hay que utilizar arnés. A algunos perritos les sirve bien el antitusígeno cuando es a lo mejor un problema moderado que no requiere un tratamiento tan invasivo como la cirugía, pero que a lo mejor sí requiere que digamos, tomemos algunas medidas terapéuticas, ¿no? Y finalmente las intervenciones, o sea, hay prótesis intraluminales que son unos stents que abren los anillos traqueales. Esta puede ser como un poquito la más común de las cirugías, pero también hay otra cirugía que se llama la extraluminal, que es menos utilizada actualmente. Chicos, el colapso traqueal definitivamente no es simplemente una tos, es una enfermedad progresiva y que si no tomamos las medidas, pues va aumentando el grado de complejidad para poder llenar o oxigenar adecuadamente todos los órganos y la posibilidad de que nuestro cachorrito pueda tener una buena oxigenación, lo redundo. Entonces necesitamos ir revisar como siempre al médico, con el médico veterinario, para que nos mencione el grado y lo que se tiene que hacer. Pero así es como andamos colapso traqueal de los perritos, principalmente a los perritos pequeños, chicos.
0: Perfecto, Sam. Muchísimas gracias por compartirnos toda esta información, porque así prestamos atención y ya le podemos poner nombre a lo que quizá notamos raro en nuestras mascotas. Sam, oye, ¿dónde encontramos más información al respecto?
2: Como siempre, chicos, un placer estar aquí. Recuerden que si en algún momento tienen alguna duda, lo pueden mandar a sus líneas de contacto de EXA Chihuahua. Por supuesto, invitarlos a nuestra página de Beringer Ingelheim Animal Health México. Tenemos mucha información. Nuestras páginas de Nexgar México también. Tenemos mucha información que ofrecerles sobre medicina preventiva, chicos.
1: Muchísimas gracias, Sam. Por acá nos escuchamos la próxima semana con un tema más de veterinaria. Vamos a escuchar por lo pronto música de Olivia Wilde. Se llama Estimado Cobarde. Y al regreso, inmediatamente después de esta canción, iniciamos con dinámica porque hay balones de fútbol para papá, para este mundial. Disfrutemos en todas partes.
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Desde pequeña, Ariana Grande participó en obras de teatro, en su mayoría musicales. Y a la edad de 8 años, mientras se encontraba en un crucero con sus padres, Ariana se puso a cantar en un karaoke. Entre el público se encontraba la cantante cubana Gloria Estefan, quien se acercó y le dijo que veía mucho futuro en la pequeña.

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0: Yeah. Oye, estamos ya en este momento entrando con dinámica porque vamos a festejar a los papás más pamboleros. Gánate un balón para seguir conectado con la fiesta futbolera y vivir la pasión del verano. Tenemos este balón que puede ser tuyo. ¿Cómo le van a hacer para participar? ¿Que nos etiqueten en historias o qué crees?
1: Sí, que nos etiqueten en una historia, que nos suban una foto con... Usando la verde.
0: El jersey del mundial.
1: Sí, ¿pero
0: la verde o la blanca o
1: no,
0: la negra?
1: La que sea.
0: Ok.
1: La que sea.
0: Ok.
1: Cualquiera de las tres. Y luego las suben a sus historias y taguean a Exa Chihuahua.
0: Aquí, de manera automática, nos van a estar apareciendo las personas que están participando. Entonces, esa fotografía, así como lo comenta Chris, súbela y etiqueta. Etiqueta a Exa Chihuahua.
1: Oye.
0: Y listo.
1: Algo muy, muy importante. Si tu perfil es privado y no... O sea, pues sí. Si tu perfil es privado, nos vas a tener que mandar screenshot de tu foto. O sea, de que la subiste. ¿Sí, no?
0: O que abran su perfil nomás este ratito. ¿Se puede?
1: Pues cualquiera de los dos. Es que yo diría que es más fácil que ellos nos manden screenshot, ¿no?
0: Pues ya veremos. Por ahí nomás que nos manden evidencia. Vamos con música de Juanes, hagamos qué, y estás en La Naranja Morning Show.
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0: Estamos de regreso a la Naranja Morning Show. Oye, y por cierto que si andas ahorita como que en búsqueda de regalos para papá, bueno, si tu papá es pambolero, aquí tenemos este balón para seguir conectado con la fiesta futbolera y vivir la pasión del verano. Tenemos un balón que puede ser tuyo o de tu papá, como tú quieras. Si eres mamá y andas recorriendo las calles y dices, no tengo regalo, o le quiero regalar ese balón, ¿qué van a hacer, Cristina?
1: Oye, tienes que subir una historia a Instagram en donde salgas con tu playera de la selección. Uh-huh. La blanca, la roja, la blanca, la negra o la verde, ¿ok? Y nos vas a taggear Exa Chihuahua para saber que ya estás participando.
0: Sí, aquí van a estar llegando las fotografías y obviamente tendremos persona ganadora ahorita en un momento más para que tú te apresures a subir esta fotografía. Bueno, dicho esto, oye, ahora sí, Cristina, vamos platicando un poco de lo que está pasando, pero del otro lado del norte del continente americano.
1: Ok.
0: En los Estados Unidos.
1: De la celebración de los Knicks.
0: En Nueva York se están llevando a cabo cositas. Digo, esto lo habíamos platicado cuando ya se ganó el campeonato por parte de los Knicks de Nueva York, pero se desató una auténtica locura.
1: ¿Como ayer con el partido o qué?
0: Es correcto.
1: ¿En serio?
0: Es correcto. ¿Qué? Es impresionante.
1: ¿Te fueron una glorieta de ellos o qué?
0: Pues se aventaron su desfile. O sea, ajá, en Estados Unidos, yo sé que has visto que cuando ganan equipos deportivos, pues hacen un desfile, se suben a unos camiones de dos pisos y van recorriendo la ciudad. Pues acá esto pasó, sí, y fue impresionante cómo es que se vivió. ¿Y qué contraste? O sea, en cuanto a nuestro país, que pues el fútbol es el que toma una mayor relevancia, y allá en los Estados Unidos otro tipo de espectáculos son los que pues siguen dando de qué hablar. Y esta fiebre pues se da porque los Knicks de Nueva York hace 53 años que no ganaban un campeonato. O sea, sí hay tema. Porque imagínate, o sea, ¿qué tan arraigado tienen, por ejemplo, qué fanatismo hay en la ciudad cuando pues está el equipo y aunque no ganen, pues ahí están? Y ahí están, y ahí están. Y tuvieron que pasar estos 53 años para que se detonara todo esto. Estaba viendo algunos datos que quiero compartir. Hay una página en donde se venden playeras oficiales de equipos representativos. Y según esta página, se registró un récord histórico de ventas de productos de los Knicks de Nueva York. Estamos hablando que después de que se supo que el anillo era para los Knicks, pues se fueron las ventas al por mayor, ganando a las Eagles en el 2025, que ganaron el Super Bowl en contra de los Chiefs de Kansas City. Uh-huh. Entonces es algo impresionante cómo es. Mira, porque la marca lanzó 300 productos y recibieron 8,000 pedidos por minuto después del pitido final.
1: ¿Qué? ¿8,000?
0: Por minuto.
1: Es que, ¿sabes qué? El sentido de pertenencia es enorme. Y todo el año, o sea, de verdad, es algo que se puede, o sea, como dices, podemos como comparar, si lo ponemos como en comparación, uh-huh, ¿no? Allá es como el básquet, ¿no? O sea,
0: el básquet,
1: pero específicamente uh-huh, en Nueva York, béisbol y el uh-huh, básquet. Uh-huh. Es como que lo fuerte. Entonces, todo el año es como de que, no, pues arriba los Knicks, sí, que no sé qué. O sea, y así como los del Cruz Azul pierden, uh-huh, pierden, y ellos ahí se están, mantienen. Entonces, es muy claro que ahora que ganan, uh-huh, se iba a hacer la locura, pero no nos imaginábamos, porque justo como dices tú, hace tanto tiempo que no tenían una victoria, que esto es una ocasión especial, única.
0: Bueno, ayer también y estaba viendo un concierto que estaba dando Alicia Keys, uh-huh, con la canción de
1: New York.
0: Fue una locura, Cristina.
1: Welcome to New York.
0: Todo. O sea, toda la gente, todo el desfile, ella con su piano en vivo.
1: Todos quieren ser de Nueva York.
0: Es una locura.
1: Todos. El que es persona locura. Que va a Nueva York, uh-huh. se enamora de Nueva York.
0: ¿Ya eres neoyorquina?
1: Quiere ser de Nueva York.
0: ¿Ya eres neoyorquina?
1: No, yo soy chihuahuense.
0: Ah, muy bien.
1: Me gusta Cristina. Nueva York, amo Nueva York.
0: Póngale un aplauso,
1: pero
0: por favor.
1: Yo soy chihuahuense.
0: Póngale un aplauso.
1: Yo no cambio mi Chihuahua, mi México.
0: Oye, ya como dato para, pues sí, para cerrar.
1: Pero si me dijeran, ¿eh? ¿Te quieres ir a vivir a Nueva York? Óyeme, ¿por qué no? ¿Por qué no?
0: Lo explorarías.
1: Claro que sí. Oye, es Nueva York.
0: Oye, como dato, estas finales de la NBA entre los New York Kings contra San Antonio Spurs dejaron esta serie para el recuerdo. Fue la más vista desde que Michael Jordan ganara su último anillo con los Chicago Bulls en 1998. O sea, hay datos. ¿De qué hay datos? Hay datos.
1: Claro.
0: Así las cosas con el Nueva York y los Knicks. Te digo, contraste estadounidense con otro tipo de deportes. Y ahorita que está jugándose mundial. También el mundial en Nueva York. Uh-huh. O sea, el contraste. Y en México, a reventar.
1: Pero es
0: con
1: que
0: todo.
1: Ellos traen su propio rollo. O sea, los gringos traen su propio rollo.
0: Como
1: porque
0: siempre.
1: Sí, o sea, así como que ellos traen su fiestona. Y luego, sí, sí, sí, sí. Y luego todo el mundo. Todo, porque se ve gigante esto. Uh-huh. Y es gigante.
0: Claro.
1: Pero a comparación del mundial, pues dicen, no inventes. O sea, pues el mundial es un monstruo, ¿no? También.
0: Total, pero en Estados Unidos.
1: Pero en Estados
0: no
1: Unidos
0: tanto,
1: no.
0: Ni en
1: Por
0: Canadá.
1: Eso te digo, o sea, es como ellos traen su propio rollo ahí de que su bolita.
0: Ay, oigan, son las 9:37 minutos. Vamos a hacer una pausa de comerciales. Y ahorita al regreso vamos a estar pues ya con la recta final del programa. Estaremos por acá también con las Flash News. Y recordarte lo de el balón, Cris. Porque de repente dicen, ¡ay, yo quería balón!
1: Oye, para participar por tu balón tienes que tomarte una fotografía con la playera de la selección, la que tengas.
0: O si ya la tienes la foto.
1: Ajá, o si ya tienes la foto, la subes a tus historias y tagueas a Exa Chihuahua. Y listo. Así vas a estar participando.
0: Oye, vamos ahorita con la pausa y regresamos. Muy buenos días.
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0: Ponte Exa.
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0: 9:50 minutos. Ya llegamos al final del programa de esta mañana. Se acabó. Game over. La Naranja Morning Show. Oigan, ya es viernes. Perdón. Cristina, ¿qué día es hoy?
1: Hoy es viernes.

0: hay que vivir rico.
1: Como debe de ser, como debe de ser. Oye, antes de despedirnos también, tenemos que sacar persona ganadora de este delicioso pastel de Dulce Noviembre.
0: ¡Suéltalo!

0: Hello, Naranja Morning Show. Hoy es el cumpleaños de mi gordo y queremos festejar con un pastel delicioso de dulce noviembre. Saludos.
1: Bueno, ya ganaron.
2: Aquí nos ponemos en contacto contigo para que puedan disfrutar de este delicioso pastel de dulce noviembre. Recuerda que en cualquiera de las sucursales en la ciudad lo van a poder canjear.
1: Ya nos vamos.
2: Let's go.
1: No podemos irnos sin antes decirte que tuvimos hoy en La Naranja Morning Show. Es un hecho histórico. La camiseta de la selección mexicana se consolidó como la más vendida a nivel mundial dentro del portafolio de Adidas, superando a España y a Alemania.
2: La selección de México derrotó este jueves por 1-0 a Corea del Sur en un partido de la segunda fecha del Grupo A del Mundial 2026, jugado en el Estadio Guadalajara, y se convirtió en el primer clasificado a los 16avos de final.
1: Jorge Campos fue el que definió la estética del fútbol en la década de los 90s. Nike ahora está preparando honrar ese legado con una colaboración que se prevé que sea una de las más añoradas y nostálgicas del año.
2: La fiebre de Nueva York por su primer anillo.

0: NBA desde 1973, catapulta todo el merchandising de los New York Knicks de baloncesto, que bate récords de camisetas vendidas de un equipo campeón en toda la historia del deporte estadounidense.
1: ¡Ya nos vamos! Oye, que tengas un excelente fin de semana. Acuérdate de seguirnos en redes sociales. De aquel lado, Pollo Nájera. De este lado, Chris Vaquera, en Facebook, Instagram, TikTok. Estamos compartiendo contigo y pendiente de absolutamente todo.
0: Oye, disfruta tu día. Recuerda que cuando juntas tus pasiones, la magia sucede. Y como diría el señor Gustavo Cerati, gracias totales. Oye, ya se nos andaba olvidando el balón.
1: ¡Que el balón!
0: ¡El balón! ¡Pamboleros! Por acá vamos a estar subiendo la fotografía de la persona ganadora. Por acá llegaron algunas fotografías, Chris. Ya la emoción del mundial se siente y además, pues no sé, a lo mejor puede ser regalo para papá, tal vez. No lo sabemos, pero que disfrutes de este balón. Por acá nos llegó la fotografía también. Pues ahorita la subimos, ¿no?
1: Así es.
0: ¡Vámonos!
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2: La gobernadora Maru Campos inauguró de manera oficial una nueva pista de atletismo en el municipio de Delicias, obra que requirió una inversión bipartita superior a los 43 millones de pesos y fue diseñada con el objetivo de beneficiar a niñas, niños y jóvenes de la región centro-sur, impulsando el deporte, el desarrollo social y el acceso a espacios públicos de calidad. Las autoridades estatales dieron a conocer que tuvieron que transcurrir 40 años para que las y los jóvenes deportistas de esa localidad pudieran disfrutar de unas instalaciones de primer nivel, las cuales cuentan a partir de ahora con medidas oficiales, recubrimiento de tartán y una cancha de fútbol con pasto sintético.
3: Esto que se estuvo pidiendo desde hace casi 40 años, hoy venimos un gobierno verdaderamente humanista, un gobierno que cree en la vida, que cree en que ustedes pueden salir adelante y cumplir sus sueños, está aquí al lado de ustedes. Y está al lado de ustedes porque realmente los queremos, respetamos su dignidad, sabemos lo valioso que son para el Estado y la comunidad de Delicias.
4: Aún con los recortes presupuestales, la gobernadora ha dicho que el cierre de su gobierno será bueno y que se seguirán inaugurando obras y dando equipamiento a los hospitales y a los equipos de seguridad, como ocurrió en el municipio de Delicias. Vienen 6 obras de vialidad grandes en la ciudad de Chihuahua y además la remodelación por completo de la deportiva Pistolas Meneses. Todo esto cuando el tiempo será el verdadero factor a vencer, porque estamos a prácticamente 1 año y 2 meses para que termine su gobierno y en estos meses tendrán que ser inauguradas las obras. Veremos si es que el tiempo les alcanza.
5: Explora la Universidad Autónoma de Chihuahua nuevas alternativas para fortalecer el desarrollo deportivo universitario. Busca impulsar con ello la participación de sus estudiantes atletas en competencias de mayor proyección nacional y elevar su nivel competitivo como parte de su compromiso permanente con la formación integral de sus estudiantes y el fortalecimiento del deporte. La Universidad Autónoma de Chihuahua, a través de la Dirección de Deportes, Actividades Físicas y Recreativas, sostuvo una reunión de trabajo con entrenadores y responsables de los diferentes programas deportivos para definir la agenda competitiva correspondiente al ciclo 2026-2027.
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Chihuahua, son las 10:12, estamos arrancando Reconexión oficialmente y ya es viernes, padrísimo. Entonces, si quieres comunicarte, hazlo en el 614-142-109. Yo soy Sofía Ochoa, así me puedes encontrar en mis redes sociales, en Facebook, TikTok, Instagram, y aquí estoy al pendiente de todo. Oye, de hecho, empezamos con muy buena rola, algo de Maná. Imposible no acordarse de verdad de aquella inauguración del mundial con esta rola de Oye mi amor. Oye, vamos a pasárnosla súper increíble el día de hoy. Claro, porque estamos contactándonos y también escuchando de muy buena música. Y justo te voy a poner esta rola de la chica dorada, Paulina Rubio, que de hecho salió en el 2009, ya tenía rato yo sin escucharla, pero a ti te va a causar muy buenos recuerdos. Súbele el volumen en todas partes. 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

contar a Mil aquí en XFM 100.9. Esto fue algo de Hot Dog, algo que salió en el 2009 justo. Oye, de hecho, ¿qué crees? Que tengo dinámica porque este viernes 19 de junio queremos que no te pierdas The Rhythm of the Night. Es una retro party de los 70s, 80s y 90s que se da con Robert Solís DJ. Está llegando el verano y justamente quieren festejar a papá en Ultrabar Social Club de Calle Quinta 1207 en el centro de la ciudad. De hecho, ya hay venta de boletos llamando o enviando tu mensaje en el 614-370-7606. Pero puedes ganarte una invitación doble aquí conmigo. Lo único que necesito es que me envíes un audio o mensaje de texto diciéndome tu rola favorita de los 70s, 80s o 90s. Y ya. Nada más con eso ya estás participando. Mientras, vámonos con más música aquí en Reconexión. Esto es algo de Rake, súbele y ponte Exa.

0: Estás escuchando La Frecuencia Naranja, esto es XFM 100.9. Acabamos de escuchar algo de Azul Violeta, esto fue Tu Luz. Oye, son las 10:36 y de hecho, ¿qué crees? Que yo tengo dinámica. Oye, si tú estabas buscando hoy qué hacer, un planecito, si te antojaba salir, pues esta es tu oportunidad. Hoy mismo, 19 de junio, queremos que no te pierdas The Rhythm of the Night. Es una retro party de los 70s, 80s y 90s con Robert Solis DJ. Está llegando el verano y queremos, obviamente, que festejes a papá en Ultrabar Social Club, calle Quinta 1207, en el centro de la ciudad de Chihuahua. Entonces, ya hay venta de boletos y puedes llamar o enviar mensaje al 614-370-7606, pero puedes ganarte conmigo una invitación doble para que vayas acompañado con alguien a esta increíble retro party. Lo único que necesito es que me envíes un audio o mensaje de texto al 614-142-109 en donde me digas tu rola favorita, ya sea de los 70s, 80s o 90s. Ya, nada más con eso ya estás participando. Oye, también por acá me andan pidiendo rola de Luis Miguel, entonces ahorita en un ratito te la pongo. No te despegues, en todas partes, ponte EXA.
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Algo de 1988 de Luis Miguel. Esto fue Culpable o No aquí en Nexa FM 100.9. Oye, de hecho, tengo dinámica, porque si tú estabas buscando el plan perfecto para hoy, pues te conviene, fíjate. Este viernes 19 de junio, o sea, hoy mismo, no puedes perderte The Rhythm of the Night, que es una retro party de los 70s, 80s y 90s con Robert Solís DJ. Fíjate, está llegando el verano, entonces claramente quieren que festejes a papá con toda la actitud en Ultra Bar Social Club de calle Quinta 1207 en el centro de la ciudad de Chihuahua. Fíjate, ya hay venta de boletos y puedes llamar o enviar mensaje al 614-370-7606, pero la buena noticia es que yo traigo dinámica para que te ganes aquí conmigo una invitación doble. Lo único que necesito es que te mandes tu audio o mensaje de texto en el 614-142-109, en donde me digas tu rola favorita de los 70s, 80s o 90s. Ya nada más con eso, te encuentras automáticamente participando. Y mientras nos vamos yendo con más música, esto es algo de Jesse Joy. Te va a gustar en todas partes. 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

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Acabamos de escuchar de las más icónicas, sin duda, de Hombres G. Oye, yo tenía dinámica porque justo este viernes, hoy mismo, queremos que no te pierdas The Rhythm of the Night, que es una retro party de los 70s, 80s y 90s con Robert Solís DJ. Entonces, ya tengo persona ganadora y es Andrea. Andrea, ahorita yo me comunico contigo, te mando requisitos y toda la cosa. Muchas, muchas

pero muchas felicidades. Y yo ya me despido de Reconexión. Son las 10:53. Muchas gracias por haberme acompañado. Que pases un hermoso fin de semana. Yo soy Sofía Ochoa. Así me puedes encontrar en mis redes sociales, en Facebook, Instagram, TikTok. Y ahí estamos al pendiente de todo. Y también acuérdate que me quedo contigo ahorita hasta 1:30. Entonces la vamos a pasar súper increíble. Cuídate mucho en todas partes.

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8: El conductor de una pickup Chevrolet Silverado modelo 2025 protagonizó la noche de este jueves un atropello múltiple en la glorieta de Pancho Villa durante los festejos de aficionados de la selección mexicana de fútbol. Finalmente, luego de una persecución y participar en un choque, fue detenido, y al consignarlo a la policía vial encontraron que presentaba primer grado de ebriedad. Esta persona fue identificada como Oscar C., quien tripulaba la pickup que circulaba en sentido de sur a norte por la avenida Universidad. Y al incorporarse a la glorieta, fue interceptado por aficionados quienes comenzaron a agitar hacia los lados su vehículo. En ese momento, Oscar se aceleró y atropelló a tres personas, quienes fueron identificadas como Yeltsin R. de 23 años, Adolfo C.N. de 28 y René A.P. de 23 años de edad. La tesorera del Ayuntamiento de Chihuahua, Amanda Córdoba Chávez, informó que el municipio ha presentado una disminución en los recursos provenientes de participaciones y aportaciones federales, contrario a las declaraciones recientes de actores políticos de Morena, quienes han señalado un incremento en los recursos destinados a la entidad. La funcionaria explicó que mientras la administración estatal ha reportado ampliaciones presupuestales, el municipio ha recibido montos inferiores a los previstos para el presente ejercicio fiscal. Córdoba Chávez indicó que de enero a mayo el ayuntamiento ha dejado de percibir aproximadamente 90 millones de pesos con respecto a lo programado.
9: A pesar de que el gobierno federal indica que la recaudación ha sido muy alta por ningún año, sin embargo, lo que nos reparten a los municipios no se ha reflejado, porque no se está rebajando. Desde el primer mes empezaron a bajarnos y ahorita a mayo ya llevamos cerca de 90 millones de pesos menos en participaciones.
8: El Organismo Internacional de Energía Atómica y la Organización de las Naciones Unidas para la Alimentación y Agricultura han lanzado un nuevo proyecto para frenar la reaparición del gusano barrenador en Centroamérica, México y Estados Unidos, esto a través del uso de tecnología nuclear. Esta iniciativa se apoya en la técnica del insecto estéril, un método que consiste en esterilizar insectos mediante radiación, de modo que al ser liberados al medio ambiente, se aparean con ejemplares silvestres sin llegar a reproducirse, consiguiendo así reducir la población del vector de forma progresiva.
10: Las Adelitas de la UASH vivirán la experiencia de la Copa del Mundo por invitación de la presidenta Claudia Sheinbaum. Tras culminar un torneo perfecto coronado con un contundente triunfo de 4-1 sobre el equipo de San Luis Potosí en la gran final.
11: Extraordinaria oportunidad de acudir a un partido de la Copa del Mundo. Las primeras ganadoras del torneo de futsal femenil sub-21, un torneo que se diseñó con el propósito de convertirse en la cantera para la selección nacional de futsal rumbo al Mundial Femenil de Futsal FIFA 2029. Son el equipo de la UASH de la Universidad Autónoma de Chihuahua que irá a un partido del Mundial junto con su entrenadora y su cuerpo técnico. En este equipo, por cierto, está Ángela de la Peña, goleadora de todo el torneo y además que estuvo en la visoría de FIFA para la selección.
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Chihuahua, ya es viernes. Feliz viernes para todos ustedes. Son las 11:08. Estamos iniciando este tiempo juntos. Acuérdate que me quedo contigo hasta la 1:30 acompañándote. Oye, yo soy Sofía Ochoa, así justo me puedes encontrar en mis redes sociales, en Facebook, TikTok, Instagram, donde tú quieras, así. Soy Sofía Ochoa, así de sencillo. Oye, de hecho, si quieres también estarte comunicando, puedes hacerlo en el número 614-142-109. Aquí estoy al pendiente de todo. Espero que te la estés pasando súper increíble por acá. Así que contáctate aquí. Puedes pedir tu artista, tu rola, que platiquemos. Y luego aparte traigo dinámica. Entonces va a estar muy padre este viernes. Y ya que andamos iniciando nuestro fin de semana, vámonos con música que tenga actitud de viernes. Entonces súbele el volumen en todas partes. 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

0: 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Acabas de escuchar muy buena música aquí en la Frecuencia Naranja. Y de hecho, traigo dinámica para el día de hoy. Oye, este viernes 19 de junio, o sea, hoy mismo, te estamos invitando a que asistas a The Rhythm of the Night. Es una retro party de los 70s, 80s y 90s con Robert Solís DJ. Porque ya está llegando el verano, ya se amerita. Y queremos que tú festejes a papá en Ultrabar Social Club de calle Quinta 1207 en el centro de la ciudad de Chihuahua. Oye, ya hay venta de boletos, así que puedes llamar o enviar tu mensaje al 614-370-7606. Pero gánate una invitación doble aquí conmigo. Lo único que necesito es un audio o mensaje de texto también, en donde me digas tu rola favorita de los 70s, 80s o 90s en el 614-142-109. Espero tu mensaje participando. Ahorita continuamos con muy buena música, así que no te despegues. En todas partes, ponte Exa.
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minutos. ¿Cómo te lo estás pasando, Chihuahua? ¿Qué andas haciendo? Cuéntame, ¿qué planes tienes para hoy? ¿Vas a salir? ¿Ya inicia tu fin de semana y tú luego sales? ¿O vas a estar en la comodidad de tu hogar? A lo mejor comiéndote unas palomitas, viendo una peli. Oye, yo creo que yo soy team quedarme en mi casa. Me encanta disfrutar también de mi casa y ver películas. Claro, también me gusta salir y demás, pero ¿tú qué team eres? ¿Qué prefieres en cuanto empieza tu fin de semana?

Acabamos de escuchar muy, muy buena música. Son las 11:35 y yo tengo dinámica. Oye, este viernes, o sea, hoy mismo, queremos que no te pierdas The Rhythm of the Night. Es una tardeada retro party de los 70s, 80s y 90s con Robert Solís DJ. Entonces, mira, está llegando el verano. Tú estás buscando planecito y aparte, de buena onda, vas a festejar a tu papá. Vas a festejar a tu papá en Ultra Bar Social Club de Calle Quinta, 1207 en el centro de la ciudad. Oye, de hecho ya hay venta de boletos para que llames o envíes tu WhatsApp en el 614-370-7606. Pero puedes ganarte una invitación doble aquí conmigo. Lo único que necesito, está bien sencillo, ¿eh? Es que me envíes en mensaje al 614-142-109 un emoji de un radio. Nada más con eso ya estás participando. Un emoji de un radio para participar y ganarte este acceso doble a esta retro party de los 70s, 80s y 90s con Robert Solís DJ, The Rhythm of the Night. Vámonos con más música en todas partes. 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
5: ¡Qué jornada la de hoy! Tuvimos de todo, lluvia de goles, penales tardías y equipo que se rehusaba a morir. El boleto a octavos está ardiendo. Arrancamos en Atlanta, donde Chequia anotó el gol más rápido del torneo a los 5 minutos, pero se relajaron y los de Sudáfrica rescataron el 1-1 definitivo con un penal al 83. Mientras los sudafricanos celebraron con un baile en la tribuna en Los Ángeles, Suiza aplastaba 4-1 a Bosnia. El show se lo llevó el capitán suizo, quien tras anotar su penal al 97 hizo un polémico gesto de sigan hablando a las cámaras dedicado a toda la prensa de su país. Los cambios de Murat Yakin funcionaron y los helvéticos ya lideran el grupo B. ¡Qué cierre nos espera!
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70s, 80s y 90s con Robert Solís DJ. Así que ya está llegando el verano y claro que queremos festejar a papá en Ultra Bar Social Club de calle Quinta 1207 en el centro de la ciudad. Y ya hay venta de boletos, así que puedes llamar o también bien mandar tu mensaje al 614-370-7606. Y ya tengo personas ganadoras. Tenía dinámica porque podías ganarte una invitación doble. Así que muchas felicidades. Yo ahorita me comunico con ustedes. Son dos ganadoras. Dos ganadoras o ganadores. Yo no sé. Pero ahorita me comunico yo con ustedes. Y mientras estamos despidiendo esta hora, pendiente, traigo otra dinámica. Así que tú vas a querer participar. No te despegues en todas partes.

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1: El secretario de Seguridad Pública del Estado, Gilberto Loya Chávez, informó que este viernes 19 de junio se llevará a cabo una mesa de trabajo interinstitucional en las instalaciones de Palacio de Gobierno, ello para dar seguimiento a los casos de desplazamiento forzado registrados en la entidad. Loya Chávez indicó que entre las zonas afectadas destacan los municipios de Guadalupe y Calvo, Moris, así como El Manzano, además el caso de personas desplazadas provenientes de Durango que arribaron a la capital del estado, para posteriormente regresar a su lugar de origen.
2: Todos los problemas que se han generado por desplazamiento forzado en el estado. Y en esa mesa participamos un grupo interdisciplinario del gobierno del estado, pero también tiene cabida el gobierno federal, en donde le vamos dando seguimiento a cada uno de los procesos. Y la parte más importante, vamos analizando cómo se van desenvolviendo, en dónde hemos ya logrado que la gente regrese, porque ese es nuestro interés, garantizar condiciones de seguridad para que la gente que fue en un momento desplazada, bueno, pues regrese y pueda volver a su hogar, ¿no? Y a sus actividades normales.
1: Tras el fuerte incendio registrado en una bodega ubicada al sur de la ciudad, Iván Joel Rivera Macías, coordinador municipal de Protección Civil, advirtió que los establecimientos que operen de forma irregular o clandestina enfrentarán sanciones contundentes, que contemplan desde multas económicas severas hasta la clausura definitiva del lugar. Rivera Macías explicó que la dependencia a su cargo ya levantó un acta circunstanciada en el sitio del siniestro y citó de manera formal a comparecer a los propietarios o encargados del inmueble. La dirigente nacional de Morena, Ariadna Montiel, pidió a la Comisión Nacional de Honestidad y Justicia de ese partido político que comience un procedimiento sancionador ordinario en contra de la presidenta municipal de Tenancingo, Estado de México, Nancy Nápoles Pacheco. Fue a través de un comunicado donde el Comité Ejecutivo Nacional dio a conocer que esa comisión sesionó y ha empezado el proceso con la suspensión de derechos partidarios de esa funcionaria, quien está acusada de falso secuestro ocurrido el pasado 31 de mayo. Todo ello con el fin de justificar un faltante de recursos públicos equivalente a 40 millones de pesos.
3: Raúl "El Tala" Rangel salvó a México en la línea de gol en los últimos minutos del partido ante Corea del Sur en el Mundial del 2026, que se está jugando ahora en México, Estados Unidos y Canadá. El portero hizo un homenaje a Guillermo Ochoa, a quien considera un mentor, con una tajada similar a la que encumbró a Memo en la Copa del Mundo de Brasil 2014, ante un cabezazo de Neymar. El portero originario de Ciudad Guzmán jugó en casa, en el Estadio Guadalajara. Es el mismo recinto que lo vio debutar en la Primera División en noviembre del 2023. Y menos de tres años después, fue El Salvador en el Mundial 2026 como titular, ante el doble remate de Chou Wei Sun, primero con la cabeza y luego en el suelo, queriendo empujar el balón a las redes. Tala Rangel le rindió homenaje a Guillermo Memo Ochoa con la gran atajada la noche de noche.
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ustedes, son las 12:07. Estamos arrancando la última hora completa que tenemos por aquí en la frecuencia naranja. Oye, de hecho, tengo dinámica. Está buenísima. Mira, XFM está festejando a los papás más pamboleros. Entonces, puedes ganarte aquí un balón para que sigas conectando con toda la fiesta futbolera y puedas vivir la pasión del verano. Claro que sí. Así que gánate un balón ahora mismo. Lo único que necesito para que participes es que me mandes en el 614-142-109 una foto. Es una foto con tu papá y dime la cosa que más admiras o te gusta. O también, si tú eres papá, ¿qué es lo que más te gusta de ser papá? Ya nada más con eso te encuentras participando para que te ganes un balón aquí en la frecuencia naranja. Mientras, vámonos con música en todas partes. 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

101.9, acabamos de escuchar algo muy bueno. Son las 12:13. Estoy aquí comunicándome con algunos de ustedes vía WhatsApp. Me encanta que me estén mandando mensajes, platicar con ustedes, saber cómo va su día. Entonces, si quieres hacerlo, hazlo. Hazlo en el 614-142-109. Oye, de hecho, por acá también en vía Instagram me están pidiendo algo movido, algo que definitivamente te muestre que hoy es viernes. Así que vamos a escuchar esta rola. Mira, ya tenía rato sin escucharla, pero me encanta que la pudieron pedir por acá. Así que súbele el volumen en todas partes.

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Oye, tengo dinámica. Tengo dinámica porque Exa FM está festejando a los papás más pamboleros. ¿Dónde están los papás más pamboleros? Porque ¿qué creen que pueden ganarse un balón para seguir conectando, claro, con toda la fiesta mundialista futbolera sin duda y también vivir la pasión del verano? Claro que sí. Y lo único que necesitas para participar y ganarte un balón ahora mismo conmigo es que me mandes en el 614-142-109 una foto con tu papá y dime la cosa que tú más admiras o te gusta. O bueno, también si tú eres papá, ¿qué es lo que más te gusta de ser papá? ¿Ok? Nada más con eso te encuentras participando en el 614-142-109. Vámonos con música en todas partes. Ponte Exa.

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dar nueva pila para la próxima semana. Entonces, ¿tú qué onda? ¿Tú qué onda? ¿Qué vas a hacer hoy? Cuéntamelo. Mientras, vámonos con más música. Acuérdate que también traigo dinámica. Entonces, está bien chida. Bien chida para que te quedes y participes. Vámonos con esto de Mike Towers. Súbele el volumen y ponte.

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La Frecuencia Naranja y yo tengo Dinámica, porque ¿qué crees? Que Exa FM y también Bombero Sport de Mirador 7308. ¿Quiénes son ellos? Ellos son una página que vende playeras de selección, también tenis, calcetines, algunos conjuntos deportivos. Está increíble. Entonces, ellos y nosotros estamos festejando a los papás más pamboleros. Puedes ganarte un balón para seguir conectando, claro, con la fiesta del mundial y el fútbol y toda la cosa. Y también vivir la pasión de este verano, ¿cómo no? Entonces, puedes ganarte un balón aquí conmigo. Lo único que necesito es una foto con tu papá o también si tú eres papá con tu hijo, lo que sea. Y dime la cosa que más admiras o te gusta de tu papá. O como te dije, si tú eres papá, ¿qué es lo que más te gusta de que tú seas padre? ¿Ok? Nada más con eso ya te encuentras participando en el 614-142-109. Espero ese mensaje. Son las 12:42. Ya casi es tu última oportunidad para participar. Así que mientras, vámonos con más música. Algo de Kenia Os sonando en Exa FM. 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
2: Salida del vuelo con destino a la ciudad.

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Oye, son las 12:50. ¿Y qué crees? Es tu última oportunidad para participar en esta gran dinámica que te traigo por acá el día de hoy. Oye, XFM y también Bomberos Sport de Mirador 7308. ¿Quiénes son? Bueno, ellos es una tienda de uniformes y artículos deportivos. O sea, venden algunas playeras de la selección, algunos conjuntos deportivos, tenis también, calcetines. O sea, está increíble esta tienda. Entonces, ellos y nosotros estamos festejando a los papás más bamboleros. Claro que sí. Así que puedes ganarte un balón para seguir conectando aquí con la fiesta del fútbol, todo el mundial. Y claro, también vivir la pasión del verano. Oye, pues cómo no. Así que puedes ganarte un balón aquí conmigo. Lo único que necesito es que te envíes tu foto en el 614-142-109 con tu papá y dime la cosa que más admiras o te gusta de él. O también, si tú eres papá, ¿qué es lo que más te gusta de ser papá? ¿Ok? Nada más con eso te encuentras participando. Ahorita, empezando la siguiente hora, ya estoy anunciando persona ganadora. Vámonos con más música, te traigo algo muy bueno de Tito el Bambino, así que súbele el volumen y en todas partes.

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2: La directora del Instituto Chihuahuense de la Juventud, Fernanda Martínez Quintero, invitó a las y los jóvenes del estado a participar en la tercera edición de la veraneada Soy Joven, misma que se llevará a cabo del 29 de junio al 10 de julio. La sede principal será Casa Soy Joven, ubicada a un costado del Jardín del Abuelo en la ciudad de Chihuahua, donde se llevarán a cabo diversas actividades recreativas y formativas dirigidas a este sector de la población. La tesorera del Ayuntamiento de Chihuahua, Amanda Córdoba Chávez, dio a conocer que la capital del estado obtuvo la máxima calificación crediticia por parte de las agencias evaluadoras Fitch Ratings, así como HR Ratings, ello al recibir la valoración AAA. Y es que, de acuerdo con la funcionaria, este resultado refleja la solidez financiera del municipio y la oposición entre los gobiernos locales con mejores indicadores de transparencia y manejo de recursos públicos del país. Amanda Córdoba explicó que esta evaluación ubicaría a Chihuahua entre los 6 municipios mejor calificados a nivel nacional en materia de gestión financiera.
3: Gracias a esas finanzas sanas, gracias a esos esfuerzos por indemnizar los ingresos propios, por esa autonomía que tenemos, las dos calificadoras, Fitch y HR Ratings, nos han nuevamente concedido la AAA, que es la calificación más alta que se puede conceder en cuanto a las finanzas de un ente de gobierno.
4: Las buenas calificaciones que ha obtenido Chihuahua por el manejo de sus finanzas públicas a través de las calificadoras internacionales son una noticia importante, sobre todo si pensamos como ciudad construir proyectos a largo plazo que impacten realmente a la ciudadanía. En ese sentido, por ejemplo, el préstamo que se requiere para construir la vialidad Poniente 5 o Luis H. Álvarez podría llevarse a cabo con una menor tasa de interés e impactando fuertemente a una gran zona habitacional de la ciudad de Chihuahua, la cual día con día sufre los estragos de la saturación de vehículos. Ojalá que estos instrumentos financieros se usen con buena planeación, todo el cuidado y, por supuesto, para beneficio de los ciudadanos.
5: Uciel Muñoz, campeón en Estonia. El medallista mundial mexicano Uciel Muñoz obtuvo la medalla de oro en la prueba de impulso de bala con un lanzamiento de 20.97 metros. En el Heino Lee Memorial en Jovi, en Estonia, las medallas fueron para Uciel Muñoz, el mexicano, el de Nuevo Casadrantes, 20.97, Scott Lincoln, el inglés, 20.80, mientras que para Nick Palmer fue la medalla de bronce con 20.19. Uciel Muñoz sigue haciendo historia, ahora fue campeón en Estonia en lanzamiento de bala.
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0: 7:07. Ya iniciamos la última media hora y de hecho ya tengo persona ganadora porque tenía dinámica. Exa FM y Bombero Sport de Mirador 7308. Estamos festejando a los papás más pamboleros, así que podías ganarte un balón aquí conmigo para que puedas seguir conectando con todo esto de la fiesta del Mundial de Fútbol y también para que puedas vivir la pasión del verano. Entonces, podías ganarte un balón ahora mismo aquí conmigo y ya tengo persona ganadora. Así que, ¿qué te parece si escuchamos este audio ganador?
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0: ¡Ay, precioso! ¡Ahí está! Acabas de ganar este balón. Ahorita me comunico con ustedes. ¡Muchas felicidades! Hoy hasta se aventó el típico ponte extra. ¡Me encantó! Oye, vámonos con más música. Estamos iniciando esta hora. ¡Muchas felicidades a los ganadores! Y si quieres contactarte, hazlo en el 614-142-109. Sofía Ochoa al micrófono, conectando contigo en todas partes. Ponte extra.

Muy llenos de energía aquí en la frecuencia naranja EXA-FM 100.9. Acabamos de escuchar esta rola de Becky G sin pijama. Definitivamente es viernes, ¿verdad? Tú lo sabes perfectamente con toda esta música. Es la 1:15 y nos vamos con más. Nos vamos con más, por acá andan pidiéndonos esta rola también. Muy buena, por cierto, así que cántala como buena señora dolida, aunque no andes dolida. Súbele el volumen y ponte

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101.9, es la 1:25 y ya llegó el momento de ¿qué crees? De que yo me despida. Muchas gracias por haberme acompañado, te lo agradezco muchísimo. Yo soy Sofía Ochoa, justo así me puedes encontrar en mis redes sociales, en Facebook, en Instagram, en TikTok, donde tú quieras. Así, soy Sofía Ochoa, así de sencillo. Oye, acuérdate que más tarde viene Ani Sepúlveda con la dosis exacta y luego en la noche va a llegar Cocue con las noches exageradas para que todo el día puedas seguir pasándola súper increíble. Acuérdate que nos estamos escuchando el día lunes en punto de las 10 de la mañana. Tenemos una cita aquí a las 10 de la mañana en Reconexión y de 11 a 1 y media yo todos los días de lunes a viernes me quedo contigo. Oye, antes de irnos con Lobo Noticias, te dejo con muy buena música. Yo te mando un abrazo enorme, grandote. Espero que pases un muy hermoso fin de semana. Cuídate mucho, pero mucho. Y en todas partes, ponte Exa.

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2: Festejo mundialista termina en caos. Un automovilista atropella a jóvenes en la glorieta de Pancho Villa. Localizan cuerpo calcinado al interior del canal Chubíscar. Preparan dictamen para ley electoral estatal. Morena lo rechaza. Antes control, convocarán aspirantes del PAN por Chihuahua. Más de 10.000 estudiantes presentaron hoy su examen de admisión a la UASH. Detectan dos casos de gusano barrenador en Zoológico de León. Y organismos internacionales impulsan en México proyecto regional contra el gusano barrenador del ganado. México avanza como primer lugar de su grupo. Muy, muy buenas tardes tengan todos ustedes en este viernes 19 de junio de 2026. Les damos, como siempre, la bienvenida a este su programa Tronos y Cronos, el juego del poder, en su segunda temporada. Y agradecemos a quienes nos siguen a través del 100.9 de Exa FM, así como de Canal 60 de Cosmo Cable. Y les mandamos un afectuoso saludo a quienes nos siguen a través de cualquier parte del estado del mundo, a través del sitio de internet lobotv.com.mx y las redes sociodigitales de Sistema Radio Lobo. Y bien, pues bastante información para este día. Comentarles que tenemos una alerta de la Coordinación Estatal de Protección Civil por las altas temperaturas, por una ola de calor que se registrará durante los próximos días. Y en este tema, pues será un incremento sostenido en el mercurio con condiciones muy calurosas en gran parte del estado. Para este viernes, los valores máximos alcanzarán hasta los 39 grados Celsius allá en la frontera, en Ciudad Juárez, en Janos, aquí en Chihuahua será de 36 grados, en Janos de 35, en Delicias 37 grados, en Ojinaga 38, y hasta tener pues una temperatura un poco más amigable allá en la sierra, donde oscilará el termómetro entre los 23 y 24 grados Celsius. Para el próximo sábado, para mañana sábado, el calor se intensificará. Y en este sentido, podrían alcanzar hasta los 40 grados Celsius zonas de Juárez y allá en Chinipas, mientras que el resto del estado pues oscilará entre los 25 y los 38 grados Celsius. Así que hoy y mañana se prevén también fuertes ráfagas de viento que superarán los 55 kilómetros por hora en diversas regiones, pero particularmente se presentarán en la zona norte, lo que podría generar tolvaneras. Así que hay también pronóstico de lluvias de moderadas a puntualmente fuertes, pero estas estarán ubicadas particularmente en las zonas de Guadalupe y Calvo, Chinipas, Guazapares y Yurique. Así que, como les comentaba, la temperatura estará al alza. También el domingo estarán fuertes estas temperaturas, con 40 grados aquí en Chihuahua capital y en diferentes zonas del centro sur del estado, mientras que para la frontera el mercurio alcanzará los 42 grados Celsius, mientras que en Ojinaga se esperan 43 grados. Así que, por favor, manténgase hidratado, cuídese, no se exponga a los fuertes rayos del sol de las 11 a las 5 de la tarde. Use ropa ligera, de colores claros. Es fundamental prestar atención a niños, adultos mayores y aquellos que se encuentren con condiciones de salud preexistentes. Así que manténganse en lugares frescos. En cualquier caso de emergencia, por favor, llamar al 911. Nicolás, buenas tardes.
3: Hugo, buenas tardes. Buenas tardes a todos los que nos escuchan a través del 100.9 de EXA y claro, a todos los que nos ven por las redes sociales. Hugo, pues, a ver.
2: Gracias a Dios es viernes.
3: Ah, caray. Y esa playera que traes. Sí, ganó México, no el Cruz Azul.
2: Pues.
3: Bueno.
2: Es fin, una parte muy importante.
3: Cada quien sus gustos, cada quien sus gustos. Así es. Pues bueno, Hugo, pues como ya lo anunciaste ayer, después de los festejos de este triunfo de México sobre
2: la selección de Corea del
3: la
2: Sur.
3: La selección de Corea del Sur. Pues como en todo el país. Aquí también en Chihuahua, pues los seguidores, los fanáticos, lo como quieras decirle, también fueron a festejar, en este caso, ahí en la glorieta de Pancho Villa. Todo iba bien, festejos, gritos, brincos, en fin, hasta que de pronto sucedió pues un accidente que llama mucho a la reflexión, ¿no?
2: Sí, cómo no.
3: Primero, y el informe que seguramente usted ya lo conoce, un individuo arriba de una camioneta, pues no entiendo muy bien, se deja ir en contra de la multitud.
2: Sí, efectivamente, Nico, pues ayer, tras el triunfo de la selección azteca, pues los aficionados acudieron a diversos lugares muy típicos, como allá en la Ciudad de México, es el Ángel, allá en Guadalajara, en la Minerva, y aquí en Chihuahua tenemos a nuestro Pancho Villa. Y efectivamente, Nico, durante los festejos, durante la algarabía, pues los asistentes empezaron ahí a reaccionar al paso de una serie de vehículos que no se habían detenido. Empezaron a jugar zangoloteando
3: las unidades.
2: Todo en aparente tranquilidad, hasta que tocó el turno a una pick-up. Y ahí, mientras estaban aventando líquidos, espumas y zangoloteando el vehículo, de pronto el conductor aceleró y atropelló a varias personas. Pero no terminó ahí esta catástrofe, sino que fue y se estrelló contra un semáforo. Y ahí, pues bueno, tuvieron que llegar de inmediato las autoridades de emergencia a auxiliar a los heridos. Se trata de 3 personas que afortunadamente fueron dados de alta sin gravedad, y en el caso del parte oficial indican las autoridades que este conductor pues se encontraba bajo los influjos del alcohol. Estos son los datos que nos han dado hasta el momento, pero imagínate, de una celebración eufórica pues terminar con esta situación.
3: Pero a ver, Hugo, a ver. ¿Me podrías explicar? Bueno, tú no estuviste ahí. Ajá. Pero me podrías ayudar a entender qué hacía este vehículo y otros más circulando por un lugar donde hay una gran cantidad de personas, hombres, mujeres, niños, festejando el triunfo de la selección mexicana. A ver, en la Ciudad de México, las autoridades, tanto de vialidad como de la policía municipal, pues acordonan y hacen, buscan la forma de proteger a estas personas que están
2: festejando. Y desviar el tráfico y todo.
3: En Guadalajara igual. ¿Por qué aquí? Si se sabe exactamente que la gente le gusta ir a festejar ahí. ¿Por qué no existía en ese momento
2: ese protocolo?
3: Deja tú el protocolo. Ni una unidad de la policía municipal, ni de vialidad.
2: Bueno.
3: ¿Dónde está la protección que se le debe dar? Ya vamos a dejar a un lado la responsabilidad que tiene este joven, el conductor. Un conductor que, de acuerdo a la información, pues es un joven. Irá a pagar una cantidad importante
2: por daños.
3: Si ahí existen la necesidad de hospitalización, que creo que no de ninguno de los 3. De los 3 lesionados. Pero bueno, eso tendrá que él asumir sus consecuencias. Pero
2: en este caso, Nico, yo vi varios en vivos de los colegas periodistas que acudieron a hacer sus transmisiones a la glorieta de Pancho Villa, o mejor conocida como el Monumento a la División del Norte. Más bien, el Monumento a la División del Norte, mejor conocida como la glorieta de Pancho Villa. Y ahí hicieron un en vivo y sí pusieron que había elementos de seguridad pública municipal. Lo que no se percibe en estos videos o en estos reels es a autoridades de vialidad cerrando el tráfico. Aunque, pues, como tú sabes, pues una persona que pretende circular e ir rápido a su destino, trátese de su casa, etcétera, pues busca otro tipo de salidas al ver pues el cúmulo de gente que hay. Y en este caso, pues estas personas, porque fueron varios carros los que intentaron cruzar durante el festejo, y como te digo, fueron zangoloteados, fueron movidos, les echaron espuma, etcétera, y pues mira, lamentablemente uno pues perdió el control.
3: Pues mira,
2: afortunadamente no pasó a mayores.
3: Exactamente. Que este sea una llamada de atención, pues tanto a los que festejan como a la misma autoridad.
2: Sí, claro.
3: Porque
2: se pongan vivos a la hora de establecer ahí los protocolos de seguridad, o sea, cerrar las calles, llegar y atender, ¿no?
3: Pues sí.
2: Porque pues también el festejo es que llegan ahí y siguen festejando, pero con sus espirituosas, ¿no? Es parte de...
3: Pues sí, sí, sí. Digo, hemos visto una gran cantidad de videos allá en otros lugares donde así está sucediendo. Uh-huh.
2: Y bueno, todo el cúmulo de basura que dejan, etcétera.
3: Hasta eso. Bueno, en fin, una tarde con 41 minutos. En más información, Hugo. Hoy se presentó el examen de admisión en la Universidad Autónoma de Chihuahua.
2: Así es.
3: Se habla de más de 10,000 estudiantes quienes acudieron a las diferentes facultades a realizar su examen de admisión. Desde muy temprano, pues los que intentan llegar a la Universidad Autónoma de Chihuahua, pues hicieron filas a fin de ser evaluados. Las facultades con mayor demanda, Medicina, casi 1,800 aspirantes.
2: Ah, caray.
3: De los cuales, si muchos son 150 los que aceptan.
2: ¿Cuántos?
3: 150.
2: Ah, caray.
3: Date menos del 10%. De las personas que solicitan ingresar a esa facultad. Otra de las facultades que también en los últimos semestres ha tenido bastante demanda, la carrera de psicología. ¿Cómo es? Psicología, que está...
2: Recién acaban de abrir esa, ¿no?
3: Sí, que está en la Facultad de Ciencias Políticas y Sociales. También una demanda enorme. Posteriormente, derechos, otra de las que tienen bastante, bastante demanda, y enfermería contadoría. Y contador público. 10,555, pues pagaron su ficha de inscripción y hoy fueron a hacer el examen nacional de evaluación, el Ceneval.
2: ¿Y de estos 10,595, cuántas quedan y cuántos se van a quedar buscando otra opción?
3: Pues mira, de acuerdo a la propia Universidad Autónoma de Chihuahua, dice que tiene sin problema la posibilidad de aceptar a todos. Eso es lo que dice. Pero la realidad es que, pues no es así. Fíjate, en Derecho, la Facultad de Derecho, que es la que ocupa el segundo lugar, solicitaron 956 personas ingresar. En Psicología, 789. Igual, el número de personas que van a recibir, pues está así muy, muy por debajo de esas cantidades.
2: Así es. Suerte a todos y esperemos que logren la opción que escogieron.
3: 1:43 rápidamente, y ya nomás por no dejarlo pasar, Hugo, en información policiaca, pues hoy localizaron el cuerpo de una persona ahí en el canal de Chubisca, con señas violentas, de mucha violencia, hasta calcinado.
2: Y calcinado, sí.
3: Qué grave, ¿no? Raro, ¿no? Sí, sí, porque digo, ahí en el canal, en sí, pleno centro de la ciudad de Chihuahua. Ahí parece que lo aventaron, ¿no?
2: Mensaje.
3: Pues muy, muy, digo, porque estaba...
2: Pues hay que ver las condiciones de las cámaras que se ubican en esa zona, a ver si tienen ahí alguna información.
3: Tanto de la Secretaría de Seguridad Pública Estatal como Municipal, ¿no?
2: Así es.
3: Bueno, 1:44, vamos a una pausa Regresamos con ustedes en un momento más aquí en Tronos y Cronos.
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3: Una tarde con 48 minutos. Seguimos con ustedes aquí en su programa Tronos y Cronos. Y bueno, Hugo, toda esta semana hemos estado platicando sobre pues las diversas iniciativas que se han presentado aquí en el Congreso local con la intención pues de realizar una reforma a la legislación política rumbo a la elección del próximo 2027. Pues bien, hace pues casi una hora, bueno, fueron citados a la una de la tarde, la Comisión de Gobernación y Puntos Constitucionales a fin de analizar una minuta que ya fue distribuida por Arce a los diferentes grupos parlamentarios y que pudiera ser la base del dictamen que pudieran presentar,
2: llevar al pleno.
3: De hecho, hoy está citada la diputación permanente a las 4 de la tarde a fin de sesionar y convocar a un periodo extraordinario que tentativamente está pues programado para el próximo lunes que 22 de junio, sí. Donde pues ya se subiría, si acaso, ahorita se ponen de acuerdo, en una minuta, ahí, en la Junta de Coordinación Política.
2: Sí, y bastantes mensajes, Nicolás, hemos dado a conocer nosotros aquí, pues que cada, pues con razón,

0: cuando han sido aliados en muchos otros temas. El Partido del Trabajo también hace un señalamiento en la voz de la diputada federal Lilia Aguilar en contra de que hay un acuerdo ya entre el grupo del PAN y grupo de Morena desde la pasada reforma judicial. Es decir, que ahí hacen ver como que están peleados, se gritan, pero a la hora de la hora, pues es toda una estrategia en conjunto. Y en este sentido, Lilia Aguilar, pues acusa a esos grupos políticos de un...
1: Oye, pero fíjate, antes de que entres con lo de Lilia Aguilar. Sí. Hoy por la mañana, quien es el presidente del Congreso, y que también, por cierto, es presidente de la Comisión de Gobernación y Puntos Constitucionales, el diputado Guillermo Aguirre, Guillermo Ramírez Gutiérrez, él dijo que los cinco grupos parlamentarios
0: había consenso.
1: Es decir, que faltaba nomás Morena. Uh-huh. Eso es lo que él comentó. Y a los minutos después sale esta declaración de Lilia Aguilar, quien manda.
0: Que si bien es cierto, el Partido del Trabajo en el Estado.
1: Y manda a los diputados también, a las diputadas de aquí de Chihuahua.
0: Así es.
1: Pero adelante, ¿qué dice Lilia Aguilar?
0: Y en este sentido, Nico, lo que señala es de que están haciendo un show y un trabajo de simulación en torno a esta reforma electoral. Ya que dice, palabras textuales, abro comillas, lo que me hace a mí pensar que hay un acuerdo entre Morena y el PAN es el posicionamiento de Cuauhtémoc Estrada ayer, curiosamente por un proceso turbio que señalamos nosotros. Entonces yo creo que desde hace tiempo, desde la reforma al Poder Judicial, hay un acuerdo entre el PAN y Morena, donde Morena hace show nada más, pero hay un acuerdo realmente autoritario entre ellos, dijo Aguilar Gil. Dice también que ella...
1: Es raro, ¿no? Que sí. Se vaya en contra de Morena cuando se supone que van aliados en la próxima
0: elección. Van aliados, sí. Y tú sabrás también, Nicolás, que bueno, el Partido del Trabajo hace un doble juego. En temas federales va con Morena y en temas locales hace ahí acuerdo con el Partido Gobierno.
1: Pero
0: siguiendo con este tema, dice, se supone que la reforma electoral como lo plantean el PAN, PRI, Movimiento Ciudadano, Verde Ecologista y una representante del Partido del Trabajo, sí va a pasar con complacencia de Morena. Pero nosotros vamos a intentar a que se caiga. ¿A quién se refiere con ese voto a favor? De su hermana. América Aguilar.
1: América Aguilar.
0: Así es. ¿Y cuál es el voto contrario? El de Irlanda Márquez, que es el que controla Lilia Aguilar. Entonces dice, nosotros lo vemos como un riesgo y lo hemos reflejado en el documento que presentó el día de ayer el Partido Acción Nacional. Primero es que van a utilizar esta reforma en la que el PT luchó mucho por mantener la prioridad. De hecho, pues ese fue justo, vamos a decirlo así, el pie que metió el PT a nivel nacional, que no desapareciera la pluralidad y que hoy el Partido de Acción Nacional quiere tomar la reforma a la que están obligados en materia de regidores para disminuir los regidores que mete la oposición. Es decir, pues están acabando, Nico, los espacios para las minorías, que es lo que está señalando aquí la diputada federal del Partido del Trabajo, Lilia Aguilar.
1: Pues bueno, ¿qué es lo que se está discutiendo en estos momentos? A ver, te voy a dar una lectura así muy rápida.
0: De lo que se consensuó.
1: De las, no hay consenso.
0: O sea, sobre ese documento.
1: Este documento, supuestamente este documento es un resumen de las diversas iniciativas presentadas. No quiere decir que todas se vayan a autorizar.
0: Así
1: es. Es probable que en algunas existan acuerdos y en otras no. Pero ahí te va. Dentro de lo que está pidiendo, por ejemplo, el Movimiento Ciudadano pide adecuar los mecanismos para la distribución de diputaciones de representación proporcional. Digo, pues es la única forma como llegan, ¿no? Pero bueno. ¿Qué más? La diputada Irlanda del PT habla de garantizar el respeto a los derechos humanos, pues eso no creo que pase, que tenga ningún problema. Morena, son varias las iniciativas que está presentando, entre ellas el disminuir el financiamiento que el Estado de Chihuahua otorga a los partidos políticos. Uh-huh. Sobre todo, tanto para las campañas electorales como en épocas de que no hay campaña. ¿Qué más? Está buscando lo que ya se hizo a nivel nacional. De hecho, es una simple adecuación es disminuir el número de regidurías en los ayuntamientos.

0: del estado de Chihuahua, garantizar la libertad política mediante un sistema electoral que otorgue más representatividad, pluralidad, austeridad, eficiencia y ahorro en el gasto público. En pocas palabras, bajarle el financiamiento a los órganos electorales. ¿Qué más? Garantizar que se establezca, garantizar más para poder proteger a los niños, niñas y adolescentes con la elección de candidatos que de elección popular que satisfagan dichos requisitos. Paridad, derechos humanos y prevención de la violencia. Pues bueno, eso también. En materia de no reelección y nepotismo electoral. También otra reforma. Esta es enviada por la Cámara de Diputados del Congreso de la Unión. Morena también busca garantizar el derecho a la representación política de los pueblos y comunidades indígenas, estableciendo la obligación de figuras de diputación indígena. O sea, no únicamente representar Bueno, y que esto ya está más o menos avanzado, ¿no?
1: Sí, claro.
0: Igual que las regidurías indígenas en la legislatura local. Un sistema electoral también de Morena que otorgue a la ciudadanía la representatividad con eficiencia del gasto. Una vez más, eficiencia del gasto. ¿Qué más de parte Morena? También, pues, el respetar y avalar la elección directa de las regidorías a los ayuntamientos del estado de Chihuahua. Una de las, tal vez, la que más está defendiendo el propio Cuauhtémoc Estrada y que es una de las que, pues, tienen en conflicto con los otros partidos políticos.
1: Así es.
0: Establecer de qué manera poder garantizar la soberanía en materia electoral, el grupo parlamentario del MC. Digo, hace años que esa libertad o soberanía en materia electoral ha sido acabada. Desde el Senado se eligen a magistrados, a todos. Ya no hay soberanía en materia electoral. Y se me hace muy complicado que lo puedan lograr aquí en lo local, ¿verdad?
1: Sí.
0: ¿Qué más? Fíjate, algo interesante. Investigar de oficio la violencia política en razón de género y los discursos de odio. Eso lo está promoviendo el grupo parlamentario de Morena. En este punto en específico, Hugo, pues, híjole, ¿qué te puedo decir? Este elemento tan ambiguo que todavía existe en la ley electoral de la violencia política de género, no siempre se utiliza con buenas intenciones. Y en muchos de los casos ha sido una forma de represión a la libertad de expresión.
1: Así es. Y en este sentido también, Nico, pues además de las que tú acabas de señalar, están en materia federal, está este tema que fue recién aprobado de, el tema de la injerencia o del intervencionismo extranjero.
0: Bueno,
1: ese es un tema federal,
0: sí,
1: pero que se tiene que alinear también en lo local, tiene que participar. Y un tema que no vieron en lo federal, pero aquí se pretende establecer, es la investigación de narcopolíticos, de la intervención del crimen organizado en los procesos electorales. O sea, son temas también que...
0: El PRI, otra de las ideas que a mí la verdad se me hace un despropósito, es que aquellos candidatas o candidatos que fueron por la presidencia municipal también puedan ser incluidas en la planilla regidurías.
1: En el plurinominal.
0: Sí, sí, pero pues esa es la idea, prácticamente la entrada directa, aunque perdiera.
1: Sí, claro, pero el tema aquí, Nicolás, aquí tuvimos al diputado José Luis Villalobos del PRI, que pues hizo aquí una acotación de cómo sería esto. Y también él, recordarás tú, Nico, que señalaba como un despropósito esta propuesta de Morena de la elección directa a regidores, porque encarecería la elección y además la haría un poco más robusta y más complicada, más compleja su realización. También ellos iban en contra en esa situación.
0: Pues bueno, ¿qué más? Por ejemplo, los diputados partidos, bueno, en este caso la diputada del Partido del Trabajo habla de cómo garantizar que no haya una sobrerepresentatividad. Uh-huh. Es decir, que en el manejo ya de la distribución de las diputaciones plurinominales no se le dé de más a los partidos que ya obtuvieron muchos diputados.
1: Como pasó en México.
0: Pero así ya pasó en México, Morena. Que eso le permitió a Morena pues tener esa super representación.
1: De mayoría calificada.
0: Exactamente. Uh-huh. Así que, pues bueno, pues ojalá se hiciera también a nivel nacional esto, ¿no?
1: Así es.
0: ¿Qué más? Otros temas interesantes, Hugo. Sin duda, pues habla de cómo simplificar el modelo municipal con el registro integral de candidaturas, acciones afirmativas, representación de proporcionalidad. Pues son varias, me llama la atención que fueron varios grupos parlamentarios quienes hablaron de un nuevo modelo de distribución del financiamiento público, así como la asignación de las diputaciones por principios de representación de proporcionalidad. Es decir, que pues no están las leyes muy claras de cómo se deben distribuir las diputaciones una vez que se ganen. Claro. Pero así va, vamos a ver qué sucede, vamos a ver si se ponen de acuerdo y se presenta para el próximo lunes esta reforma electoral que pues regiría la elección del próximo 2027.
1: Así.
0: 2:01 p.m, vamos a una pausa, regresamos con ustedes.
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8: 2 de la tarde, 4 minutos. Seguimos con ustedes en este caluroso fin de semana.
9: Así es, Nicolás. Y bueno, pues hay bastante información, Nicolás, sobre todo. Que hemos estado dando puntual seguimiento a través de tierrafuerte.mx a este avance de la plaga del gusano barrenador del ganado en nuestro país, y llama poderosamente la atención, Nico, varios temas. Ya la producción de mosca estéril de Panamá se está dispersando en territorio norteamericano y en la frontera entre Estados Unidos y México. Es decir, ya al resto del país, de sureste, centro, ni siquiera en Durango, que ya tienen 3 casos de gusano barrenador, les están llegando unas cuantas mosquitas estériles para combatir este avance. Todo se está centrando en territorio norteamericano, y según el reporte que nos da SENASICA, el Servicio Nacional de Sanidad y Inocuidad y Calidad Agroalimentaria, que es de parte de la Autoridad Federal Mexicana, pues tenemos al día 17, al día miércoles, el último reporte, son 1,960 casos activos. Y en estos casos activos, pues destacan Puebla, Oaxaca, Veracruz, Chiapas, pero lamentablemente ya hay una fuerte presencia en el centro del país, como es en el caso del estado de San Luis Potosí, con 130 casos, en la frontera, allá en Tamaulipas, también con 130 casos activos, y deje usted Nuevo León, 101 casos activos en el estado de Nuevo León, y aquí ya cerca de nosotros tenemos a Coahuila con 15 casos activos, Aguascalientes con 14, y ya lo había comentado, Durango con 3 casos activos. Es decir, prácticamente el estado de Chihuahua ya está rodeado por el lado de Nuevo León, Coahuila y Durango. Es decir, ya se ha estado dando la presencia de este parásito cerca de nuestros límites por el lado mexicano. Y en el caso de Estados Unidos, un tema preponderante es que el reporte que estaba haciendo diario de los casos detectados de gusano barrenador en Texas y en Nuevo México, ¿qué creen, Nicolás? Ya lo van a hacer bisemanal. Es decir, cada 15 días van a estar haciendo este reporte para, primero, evitar el pánico entre los productores allá de Estados Unidos, por un lado. En segunda situación, para evitar que haya fluctuación en los futuros de la carne, en los mercados norteamericanos, y pues también Mientras aquí exigen que en México sea un reporte diario prácticamente, o cada 2 días, allá lo van a hacer cada 2 semanas para evitar la especulación. Lo que sí es que han estado declarando, como fue el caso de Texas, a todos los condados en estado de emergencia para que lleguen todos los recursos de manera pronta para el combate a esta situación. Allá sí no se han guardado la billetera, Nico. Han estado contratando médicos veterinarios, los han estado capacitando, han estado también utilizando binomios caninos, están contratando agentes para la revisión de toda la franja fronteriza como agentes de CBP a caballo. O sea, hay toda una estrategia que están realizando para contener esta plaga, donde pues hasta hace unos días tenían 12 casos positivos. Pero al mandar el reporte a 2 semanas, pues en eso se quedó el tema. Pero de que debió estar subiendo la estadística, nadie lo duda, porque ya está la presencia ahí.
8: Y bueno, lo que llamó la noticia, que sin duda pues sorprendió a muchas personas aquí en México, es la detección de 2 casos de este gusano barrenador, pero dentro de un zoológico allá en León, Guanajuato.
9: ¿En Guanajuato?
8: Así es, en León, Guanajuato. De acuerdo a información que se va a conocer, ahí en este zoológico de León, Guanajuato, se confirmó pues la presencia de este gusano en 2 animales, un ciervo canadiense. Este se confirmó el 5 de junio, que presentaba una gusanera activa en una herida ubicada en la región de la mandíbula. Y una semana después, el 12 de junio, en un yak o buey tártaro, este segundo caso se presentó larvas alojadas directamente en el canal auditivo, es decir, en la oreja, ¿no? En el oído. Y bueno, tanto el equipo veterinario de este zoológico de León, pues dicen que estos 2 animales están en tratamiento médico especializado, pero que se activó un protocolo junto con la SENASICA, con el Servicio Nacional de Sanidad, Inocuidad y Calidad Agroalimentaria, entre otras cosas, pues un monitoreo clínico a diario, fumigación intensiva, control de fauna nociva y vigilancia especial. Esto, pues parte para que pues usted vea que no únicamente es un tema que va directamente al ganado bovino, sino que tiene un grave, grave impacto pues en todos los seres vivos.
9: Sí, para todos los animales de sangre caliente. Puede ser ganado pecuario, es decir, desde bovinos, ovinos, caprinos, equinos, ovejas, etcétera.
8: Perros.
9: Y también en mascotas. Particularmente el que ocupa el segundo lugar son caninos. Y en este caso también puede afectar a la fauna silvestre y a las aves de corral.
8: Y hoy se dio a conocer también pues que la Organización de las Naciones Unidas para la Alimentación y la Agricultura, la FAO, en coordinación con el Organismo Internacional de Energía Atómica, pues están tratando de realizar acciones pues un poco diferentes a estas moscas, a esta producción de moscas estériles.
9: Así es.
8: Estas acciones para contener y erradicar este gusano barrenador, pues se busca que sea a través de la aplicación de técnica de insecto estéril, pero a través de radiación.
9: Así es. Es que la planta de producción de mosca estéril utiliza la radiación, Nicolás. Y en este caso, déjame comentarte que según el dato de SENASICA, del 20 de noviembre de 2024 al 17 de junio de este año 2026, se tienen acumulados 29,592 casos positivos y confirmados de gusano barrenador. Ahorita que mencionabas a este zoológico en León, Guanajuato, déjame decirte que ya tiene en estos momentos ese estado de Guanajuato 81 casos activos, pero acumulados tiene Guanajuato 334. Es decir, que quien encabeza esta estadística de casos acumulados es el estado de Chiapas. Ahí fue donde se registró el primer caso positivo de gusano barrenador en noviembre de 2024. Le sigue Oaxaca, luego Veracruz, Yucatán, Puebla, Tabasco, San Luis Potosí, el estado de Guerrero, Campeche, Quintana Roo. Esto es toda la zona del sureste del estado y poco del centro sur del estado, del país, perdón. Y luego le sigue, Jesús le ayude, Tamaulipas con 877 casos. Imagínate la frontera que colinda con el estado de Texas. Ahí, de esta parte, sale la mosca que llega allá a los Estados Unidos. Igual, también, pues, culpan a Coahuila, que tiene 69 casos confirmados, y a Nuevo León, que tiene 353 casos. Es decir, de ahí partió la mosca vía vientos, vía el viaje de kilómetros que pueden hacer durante su vida, y bueno, pues ya se encuentra en Estados Unidos.
8: 2:13 p.m, pues aquí nos pasan un reporte de que siguen ahí enfrascados ahí en el Congreso del Estado con esta discusión de esta posible reforma electoral. El PAN, como ya lo había anunciado, pues quiere votar aparte un dictamen, o sea, aparte de todo lo que se pueda lograr en la reforma, que se pueda hacer un dictamen especial para un blindaje de las elecciones por la intervención del crimen organizado. Es que vuelvo a lo mismo, no veo yo cómo una legislación local pueda
9: contener
8: cuando, para empezar, el crimen organizado es un delito federal.
9: No, y deja tú, pero le mete recurso, le mete aplicación del terror a través de bajar a candidatos o aspirantes o los liquida. Es decir, pues, ¿cómo?
8: ¿Cómo lograr ese blindaje?
9: Así es.
8: Pues ojalá tuvieran la varita mágica, ¿no? Porque es algo de lo que urge.
9: Así es, claro. Y es un tema, Nico, pues que el Partido de Acción Nacional ha estado utilizando en contra de Morena, al que han estado ya desde hace varias semanas tachando de narco partido por este tema de lo que está sucediendo en Sinaloa con el gobernador y varios personajes de aquel estado. Y en este sentido también, pues es una respuesta a que no le están queriendo aprobar esta paridad de género en las candidaturas para el 2027.
8: Otro de los temas polémicos. 2:14 p.m, vamos a una pausa. Recordamos el teléfono en cabina, 614-142-1009, 614-142-100.9, el WhatsApp de EXA.
9: Vamos a un corte en todas partes.
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8: 2:16 p.m, ya regreso con ustedes aquí en Tronos y Cronos. Pues bien, Hugo, la grilla no se detiene.
9: Nadita.
8: Y nota, no se detiene, que ya no encuentran cómo, pues, contener el... los ímpetus que se han desarrollado para la elección de del candidato o candidata del Partido Acción Nacional para el municipio de Chihuahua. Pareciera que en el PAN la madre de todas las batallas se está generando aquí en el municipio de Chihuahua.
9: Así es, Nicolás, y es precisamente la dirigente estatal de este organismo político, Daniela Álvarez, quien pues señaló que va a convocar a todos los suspirantes, a todos los que han levantado la mano por convertirse en el candidato de ese partido a la presidencia municipal de Chihuahua. Dice que todos tienen la libertad de expresarse, tienen la oportunidad de manifestarse, pero que deben privilegiar ir todos juntos. Aquí hay que ver si fue un llamado a uno que otro que anda ahí acelerado.
8: Hay que decir las palabras como son. El exfiscal César Jáuregui, que en los últimos días ha traído un activismo bastante fuerte.
9: Así es.
8: Casi, casi, yéndose por la libre.
9: Así es. Y en este caso, pues, Daniel Álvarez adelantó que este encuentro podría realizarse la próxima semana para buscar una ruta común de cara a los retos electorales del 2027. Y bien, pues hay que ver si todos los convocados asisten. Primero hay que ver si todos los que han levantado la mano son convocados. Y si los convocados llegan a asistir.
8: Y es que échale cuentas, Hugo. A ver, desde luego dice César Jáuregui que no lo descarten. Sigue queriendo ser.
9: Así es.
8: Luego está el secretario general de gobierno, Santiago de la Peña.
9: Ajá.
8: El secretario de Desarrollo Humano, Rafael Loera. La diputada federal, Manque Granados, la única mujer.
9: Así es.
8: Que está ahí en la lista.
9: El coordinador.
8: Los diputados del PAN.
9: Alfredo Chávez. Jorge Soto.
8: Y Carlos Olson.
9: Pues, y luego el presidente del agua. El aguardián.
8: Ah, perdón, también.
9: Alan.
8: Se me olvidaba. Lo que pasa es que como a veces no sabemos si anda de candidato o tapando baches. Hoyos, porque hay hoyos por toda la ciudad.
9: De la Junta.
8: Así es.
9: Porque si son del otro agujero, son de...
8: Bueno, pues es que dicen que no es de él, pero pues si están arreglando tuberías, okay. Son del agua, ¿no?
9: Así es.
8: Pero bueno, pues ya ¿cuántos son? ¿Cuántos contaste?
9: 1, 2, 3, 4, 5, 6, 7, 8.
8: 8, de donde habrá salir uno o una.
9: Así es.
8: Bueno.
9: Ahí quien va ganando es Manque Granados por cuestión de género.
8: Sí.
9: Tiene el 50%.
8: El 50% y los demás tienen menos del 10. Del...
9: El 50 si bien entre todos.
8: Ellos. Así que échale. Pero bueno, así las cosas ahí en el Partido Acción Nacional. Y que, pues a ver si, también hay que decirlo, vamos viendo si estos aspirantes le hacen caso
9: a su dirigente
8: estatal. Porque ya ha quedado muy claro que el dirigente municipal del PAN, pues ni para dirigir el tráfico está funcionando.
9: Así ¿sí? es. Y por el otro lado de la acera, allá en Morena, pues como lo hemos comentado esta semana, se dio a conocer la convocatoria por parte de quienes se convertirán en los coordinadores estatales de defensa de la Cuarta Transformación, y será el próximo martes 23 de junio cuando se recibirán sus registros.
8: Por cierto, ya la misma comisión o el Comité Ejecutivo Nacional dio a conocer que si bien pueden llegar hasta allá, hasta el World Trade Center, también lo pueden hacer
9: vía electrónica.
8: En línea pueden cargar la documentación. ¿Cuáles son estos documentos, Hugo? Pues creo que nomás ellos los conocen, ¿no?
9: Sí, claro, pues.
8: Entre otras cosas, por ejemplo, es ser ciudadano mexicano, con el pleno goce de sus derechos, tener al menos 30 años cumplidos al 6 de junio. Ah, caray, ¿cuántos años tiene Andrea Chávez?
9: No sé.
8: Se me hace que este requisito le va a hacer cosquillas. No contar con antecedentes por delitos relacionados con violencia de género, violencia familiar o corrupción, y acreditar disponibilidad de tiempo completo para desempeñar las tareas de organización territorial del movimiento. Y ahí está, sin decirlo, pues tienen que haber renunciado a lo que tuviera, ¿no?
9: Ajá.
8: Deberán separarse sus funciones en el momento de su inscripción, en fin. La comisión validará los perfiles. Y en el caso de que haya más de una candidatura, pues se definirán mediante encuestas y estudio de opinión quién será estos defensores de la 4T, estatales de la 4T.
9: Así es, y también de manera simultánea se estarán realizando los registros por parte del Partido del Trabajo y del Partido Verde Ecologista, quienes también tienen la oportunidad de proponer. Y por el lado...
8: Andrea Chávez tiene 29 años y acaba de cumplirlos el 8 de marzo.
9: Por eso,
8: lástima,
9: para junio
8: Margarita.
9: De este año o para junio del próximo año.
8: A ver, porque esto es interesante, ¿eh? 30 años cumplidos, no, tienes razón, al 6 de junio de 2027. Se salvó. Se me hacía raro que le iban a, que le quisieran descarrilar con un pequeño detallito de esa naturaleza.
9: Y en ese sentido, Nico, también el Partido Revolucionario Institucional pues está preparando para, en caso de que no se realice esta alianza con el Partido Acción Nacional y con Movimiento Ciudadano, entonces ellos también van a tener que prepararse para postular un candidato propio.
8: Y hablando del Partido Revolucionario Institucional, Hugo, pues interpuso una denuncia más. Y digo una denuncia porque pues han hablado de tantas denuncias que he presentado, pero nada, no dice cómo avanzan.
9: Ni en qué terminan.
8: Ni en qué terminan. Si es nomás para llamar la atención a los medios, pues avisen, hombre. Ni para qué hacen perder el tiempo a la autoridad electoral. Pero bueno, fíjate que en este caso creo que tiene bastante...
9: De la donde cortar.
8: Sí, resulta que la alcaldesa de Guadalupe y Calvo, pues se le dio...
9: Hace mucho que no hablamos de ella.
8: Le dio por... Y fíjate que lo que pasa es que desde el lunes teníamos esta información, pero se nos ha pasado, no sé por qué. Pero lo que pasa es que se le ocurrió entregar despensas. ¡Qué bien! ¡Qué bueno! Hay mucha gente necesitada, sobre todo en un municipio como Guadalupe y Calvo. Pero ahí, en el cartón de la despensa, su fotografía.
9: ¡Ah, caray!
8: A todo color.
9: ¿A poco sí?
8: Fíjate, si la ley prohíbe que todo el programa de asistencia social sea con fines políticos. Y eso son fines políticos.
9: Sí, claro.
8: ¿Cómo ves? Así tranquilamente la señora pegándole una calcomanía con su fotografía. No únicamente su nombre, su fotografía.
9: Tómala, papá. No, pues ahí puede haber, sí, indicios para que tanto el Instituto Nacional Electoral como el Instituto Estatal Electoral pues realicen una investigación sobre el actuar de la alcaldesa de Guadalupe y Calvo, Ana Laura González Ábrego, a quien hemos señalado en algunas otras ocasiones por esta polémica de no permitir, bueno, que llevó una polémica ahí con Secretaría de Seguridad Pública Estatal para ponerse de acuerdo con estos arcos centinelas, subcentro centinela, perdón, o por el tema de seguridad, donde pedía a todos los pobladores del municipio a no salir cuando estaba la refriega entre grupos criminales. Bueno, pues también hace poco se dio el desplazamiento forzado de varias cientos de personas de las comunidades ahí de atascaderos de este municipio y no se le vio buscando ayuda para sus conciudadanos, sus vecinos, sus paisanos. Y bueno, pues ahora con esta despensa, pues sí se pone en el ojo público, ¿no?
8: 1:25 p.m. y bueno, Hugo, pues ya vamos a entrar un poco... Ya, más relajados.
9: Es viernes.
8: Feliz la gente ayer con el triunfo de la selección mexicana. Pues hay que decirlo, un gol que cayó casi del cielo, ¿no?
9: Sí, cómo no, un rebote.
8: La suerte.
9: Sí, pues es que la suerte del campeón también vale, Nico.
8: la suerte del campeón.
9: Y en este caso no solo fue la suerte de que chocara el portero de la selección de Corea contra
8: uno de sus
9: compañeros, soltara el balón, le cayera... ahí a Romo y Romo nada más la empujara hacia el arco y bueno, pues es una victoria pues donde se generaron varias llegadas de gol por parte de la selección mexicana, pero también los de Corea del Sur, no estaban mancos.
8: Pero te voy a decir una cosa, yo no soy especialista como los invitados que tuviste el día de ayer,
9: como Rick y Ever, ¿eh?
8: Pero digo, los que entraron de relevos dieron mucho mejor juego que los primeros, ¿eh? Sí, claro. Deberían de considerarlos porque esos primeros como que no traían ganas de meter gol.
9: Pues Jiménez, pues ahí le rebotó una en el pecho al defensor coreano, pero muy buen pase de Quiñones. Dos de los que dices tú que debieron de haber salido al inicio, pero bueno, pues...
8: Oye, fíjate que ya que estamos hablando de la FIFA y de este Mundial... En esta edición se implementó, usted se ha dado cuenta, o sea, si ha visto algún partido, se implementó un mecanismo interesante que se llama la pausa de la hidratación.
9: Así es.
8: Una pausa de la hidratación que bueno, yo considero que es conveniente porque 45 minutos jugando sin un momento de poderse hidratar es complicado.
9: No, y más para las temperaturas que se tienen particularmente aquí en México, que son muy húmedas, en las zonas de la Ciudad de México.
8: Algunos dicen que es como la pausa a los 2 minutos de fútbol americano. No.
9: Es similar.
8: Pues sí.
9: Se trata de, porque se corta prácticamente los 90 minutos en 4 tiempos.
8: Así entonces, es. Aquí es a la mitad del medio, de cada medio tiempo.
9: Así es.
8: Pero, pues también ha sido un súper negociazo.
9: Sí,
8: de entrada,
9: no, hay, la publicidad.
8: Hay una bebida para hidratar que es la que está...
9: Favorita.
8: Sí, no favorita, pues es la que está patrocinando.
9: Así es.
8: Y no más para que te des una idea, le ha representado 250 millones de dólares a la FIFA. No más esa pequeña pausa de hidratación. Porque aparte, pues ya te has de imaginar, cuando se está transmitiendo en los diferentes canales de todo el mundo... pues te da la oportunidad de meter más comerciales.
9: Claro, no, pero no solo de esa bebida para hidratación, sino de todas las bebidas espirituosas también salen muchas imágenes, y en este sentido, bueno, pues les ha funcionado, pues al final de cuentas también este evento deportivo al máximo nivel de fútbol, pues... También business es business, Nico.
8: En este momento está jugando la selección de Estados Unidos contra Australia 2-0.
9: Ganando
8: Estados Unidos.
9: Al minuto también 63.
8: También se va al primer lugar, ¿no? De su grupo.
9: Sí, porque venció el anterior también.
8: Más tarde estará Escocia contra Marruecos. Y luego Brasil contra Haití. Pues ahí,
9: la bueno. Zamba.
8: Brasil no le fue tan bien en el último juego. Así no. Que... Y Turquía contra Paraguay. Que también Turquía ha estado un buen juego, ¿no?
9: Así es, van a estar buenos los juegos, Todos el día
8: jueves de viernes, mucho calor, pero se pronostican heladas, sobre todo porque ahí viene el Día del Padre.
9: Así es.
8: Y de las redes
9: así
8: a la radio.
9: Así que preparen su regalo,
8: De las redes, preparen su regalo el fin de semana. De las redes a la radio, y tú recordarás que uno de los edificios muy emblemáticos de la frontera es lo que en su momento fue una discoteca muy famosa, que se llamaba La Esfinge.
9: Ah, sí.
8: Un edificio que curiosamente está pegado a lo que es la delegación de la PGR, pero desde su construcción, operación y demás, siempre estuvo ligado pues, a uno de los cárteles de allá de la frontera. Entonces, hoy, pues está en venta. Ahí sí te sobran 90 millones de pesos. Y te acuerdas cuando fuiste a la frontera a bailar ahí en La Esfinge, pues bueno, lo puedes usar, lo puedes revivir. Aunque no creo que pueda lograr esos tiempos de gloria de los años que... 2000 más o menos, ¿no? Pues 90-2000,
9: Pues hay otros a qué poner la mano.
8: El Noah.
9: 2:30 PM. Agradecemos, como siempre, el valor de su preferencia a este proyecto periodístico de Tronos y Cronos, El Juego del Poder. Y los invitamos a que siga con nosotros el próximo lunes en punto de la 1:30 de la tarde, si lo permite Dios. 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
12: 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La fiesta más grande del fútbol.
15: México logra derrotar a Corea del Sur y se posiciona como líder en la tabla del Grupo A en la Copa 2026. La escuadra dirigida por Javier el Vasco Aguirre logró aprovechar un error del portero coreano y Romo empujó el único balón del partido que cruzó la línea de meta. En un partido donde México comenzó dominando y Corea supo recomponerse, el tal Arrangel se vistió de héroe en los últimos minutos disputados con una doble atajada en la oportunidad más clara de los asiáticos. El tricolor aprovechó su localía para celebrar así su segundo triunfo del torneo. Minutos antes, Canadá destrozaba al equipo catarí con un rotundo e impredecible marcador de 6-0, con goles de Sailarin al 16, un hat-trick de Jonathan David al 29, 45 y 92, un gol de Nathan Saliba al 64 y un autogol de Manai al 75, aunque esto tuvo un alto costo debido a la lesión grave sufrida por el jugador Koné en una repulsiva falta cometida por Asim Madibo. Koné fue retirado de emergencia y se perderá el resto de torneo por una fractura de tibia y peroné.
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8: La Universidad Autónoma de Chihuahua y el Instituto Estatal Electoral anunciaron la apertura de un diplomado en línea titulado Mecanismos de Participación Política y Social con fundamento en la Ley de Participación Ciudadana. La iniciativa busca fortalecer la cultura democrática en la entidad a través de la formación de estudiantes, servidores públicos y la sociedad civil en temas de participación ciudadana. El programa académico está dirigido a un público diverso de universitarios, integrantes de organizaciones sociales, actores políticos, docentes, investigadores y ciudadanos interesados en la democracia participativa.
9: Creo que todas y todos hemos visto en últimas fechas o últimos años cómo ha generado más participación en los presupuestos participativos. Incluso los propios municipios se han involucrado más en este tema. Pero la gente, el común de la población, no tiene conocimiento a menos que no esté directamente involucrado en la política o en la vida pública. Entonces es importante que la ciudadanía conozca que estos mecanismos no están únicamente al alcance de unos cuantos, sino que son para todos.
8: La directora del Instituto Chihuahuense de la Juventud, Fernanda Martínez Quintero, invitó a las y los jóvenes del estado a participar en la tercera edición de la veraneada Soy Joven, misma que se llevará a cabo del 29 de junio al 10 de julio. La sede principal será Casa Soy Joven, ubicada a un costado del Jardín del Abuelo en la ciudad de Chihuahua, donde se llevarán a cabo diversas actividades recreativas y formativas dirigidas a este sector de la población. Entre las actividades programadas destacan talleres de modelado en arcilla, fotografía, batallas de rap, proyección de cortometrajes, así como curso de lengua de señas, entre otras actividades. La presidenta Claudia Sheinbaum Pardo informó que durante la reunión que sostendrá con el rey de España Felipe VI el próximo 25 de junio en la Ciudad de México, abordará el tema del reconocimiento a los pueblos indígenas y los abusos cometidos durante la conquista. Estos temas han sido asuntos que han marcado la relación entre ambas naciones en los últimos años. La presidenta de México explicó que aprovechará la visita del jefe de Estado español para dialogar sobre temas de interés bilateral, aunque adelantó que uno de los puntos centrales sería la importancia que tiene para México el reconocimiento histórico de los agravios cometidos en contra de los pueblos originarios.
10: UFISA AC lanzó campaña para impulsar a la atleta mexicana Lupita Tena rumbo al Campeonato Norteamericano de Powerlifting Universitario en Canadá. La seleccionada nacional busca recaudar 90 mil pesos para cubrir sus gastos de inscripción, traslado y viáticos. La asociación civil está invitando a la comunidad, empresarios, así como a medios de comunicación, a sumarse a la campaña de procuración de fondos. El contacto para entrevistas o alianzas se puede realizar a través del teléfono 614-197-0946.
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¡Buenas, buenas! Muy, pero muy buenas tardes, Amix. ¿Cómo estás? ¿Cómo te encuentras en esta charra de citas sabrosa, chula, preciosa? ¿Bien, más o menos? Cuéntamelo todo, sabes perfectamente que estamos en contacto directo. Hoy te doy la cordial bienvenida a esto que se llama La Dosis Exacta. Porque, ¿qué crees? Amix, ya es viernes. ¡Ya es viernes! ¡Qué maravilla! ¡Qué chulada! ¡Qué increíble andamos el día de hoy! ¿No crees? Padrísimo, emocionante también. Vamos a estar pasando muy chido, disfrutando, bailando, cantando y de todo un poco. Y me puedes platicar por acá vía WhatsApp 614-142-109. Te doy la cordial bienvenida a esto que se llama La Dosis Exacta. Mi nombre es Ani Sepúlveda. Nos seguís a todos en las redes sociales como Exa Chihuahua, absolutamente todos los exalocutores. Y tengo buenas noticias, así que no te vayas, no te despegues. Y recuerda, en todas partes, ponte Exa.

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Te dedico, es lo que acabas de escuchar por acá en XFM en el 100.9 de tu radio. Carlos Vives, ni más ni menos. Son las 3 de la tarde con 15 minutos. Es lo que está marcando el reloj en la ciudad de Chihuahua. Gracias a todos los que andan acá escuchando, transitando, platicando, chismeando conmigo vía WhatsApp. 614-142-109 también puede ser tú. Saludotes para mi amix Clau. ¡Qué emoción! Ya es viernes, Suki, me dice mi amix Clau. ¡Claro que yes! ¡Qué emoción! La verdad sí estoy muy emocionada por intentar descansar, aunque sea un poquito. Es que, ¿sabes que con esto del torneo internacional de fútbol ando? ¡Híjole! Tremenda, porque me estoy aventando los 4 partidos, porque estoy hablando todos los días a las 10 de la mañana por ahí en Lobo TV, en el programa de fútbol. Entonces, se ha estado poniendo cansado el asunto, pero a gusto, pero divertido, que es lo más emocionante, divertidísimo. Entonces, ni modo, va a tener que seguir gastando energía, pero pasándola espectacular. ¡Saludates para mi amix Leo! Hablando del partidazo que estuvimos viendo el día de ayer. ¿Qué se dijo? ¿Sí o no? Se dijo aquí en la dosis exacta que México iba a ganar. ¿Sí o no les dije? Oye, buenas, saludote para mi amix Leo, buenas. ¿Qué tal se vivió todo por allá en el Ángel? Porque me acuerdo que me decía ayer mi amix, yo voy a ir al Ángel porque se pone un muy buen ambiente y me acaba de mandar justamente un video. Ya sé, me hice muy cardíaco el partido de ayer, pensé que sí nos metían gol. Amix, yo también pensé, de verdad, que yo sentía que mi corazoncito se me iba a salir. Dije, me va a dar un paro cardíaco aquí mismo por estar yo con el nervio, con el griterío y todo el rollo. Padrísimo, pero estuvo padre, ¿a poco no al mismo tiempo? Sí estuvo padre. Oye, un saludote para mi Amix Lemuel, gracias por estar escuchando Exa FM. Un saludote, te voy a mandar un sticker de una tortuguita con un corazón, porque sabes perfectamente que eso es más amor, no se puede. ¡Un saludote! ¡Ay, claro que yes! Un saludito por acá que me dicen, Oli, buenas tardes, ¿me puedes poner a Carlos Rivera, por favor? Y unos saluditos al Club Carigue, ¿sí lo dije bien? ¿Carigue? Soy de Chihuahua, gracias, linda tarde también para ti, Amix. Por supuesto, oye, ¿quién soy yo para no poner a Carlitos Rivera en este preciso instante verdaderamente? ¿Qué canciones tan espectaculares? ¿Cómo cuál te pondré? ¿Cuál estará buena? Una sabrosa como para cantar y tú y yo. ¿No? Como... ya sabes qué. Ya sé cuál te voy a poner. Y espero que me lo agradezcas, ¿ok? Espero que me lo agradezcas un montón y la cantes y la bailas como debe de ser. Vamos con esta canción dedicada especialmente a Carlitos Rivera. Y en todas partes, Amix, Pontexa.

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1: Soy de regreso en Nexa FM en el 100.9 de tu radio. ¿Cómo estamos? ¿Cómo te encuentras en esta tardecita sabrosa, chula, preciosa? Espero que al 100, al 100.9. ¡Ay! Oye, vámonos directamente con la frase exacta del día de hoy. ¿Te gustaría? Bueno, ahí te va. La frase es la siguiente: tú eres el proyecto más importante en el que trabajarás. Así que ya sabes, Amix, reinvéntate, reinicia, enfócate las veces que haga falta. Tómalo en consideración y ya me contarás vía WhatsApp 614-142-109 qué opinas al respecto. 614-142-109. Así de fácil y sencillo, estamos en contacto directo. Esta frase exacta probablemente te ayude y llega a tu vida en el momento correcto. ¡Vamos con música! ¡Vámonos! Esto que viene a continuación seguramente me lo vas a agradecer, ¿por qué no? Puede ser. Esto es de Cristian Nodal. Súbele el volumen. Recuerda que escuchas Exa FM y en todas partes, ponte Exa.

0: Vámonos, son las 3:38, lo que está marcando el reloj en la ciudad de Chihuahua. ¿Y qué crees? El día de hoy es 19 de junio del 2026 y es el Día Mundial del Paseo. Extraño, ya lo sé, verdaderamente bastante, bastante extraño, pero sí, es el Día Mundial del Paseo. ¿Tú tienes algunas ganas de irte de paseo el día de hoy? Y hablando, paseo como de caminar, a lo mejor ir a la deportiva, a no sé, algún parque, a darle vueltita, a caminar, a relajarte, a disminuir la velocidad un momento, Amex, y voltear y disfrutar el mundo que nos rodea. ¿Tienes ganas? Porque hoy es un día perfecto. Hoy es el Día Mundial del Paseo. Si tienes por ahí alguna platicada, alguna cita, algún date, lo que sea, puede ser una buena opción, ¿no, Chris? Ya me contarás vía WhatsApp 614-142-109, ¿ok? Mientras, tú y yo vamos a una pausa y regreso con muchísimo, muchísimo más en esto que se llama La Dosis Exacta y en todas partes, ponte Exa.
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Oye, un saludote para acá a todos aquellos que andamos risa y risa en Exa FM en el 100.9. Andamos al 100, al 100azo verdaderamente. Platicamos chismecito, ¿qué opinas? Chismecito, ¿qué está sucediendo? ¿Qué está pasando? Oye, aparte de lo que me está dando mucha gracia, porque obviamente salieron muchos memes respecto a que México ganó y demás el partido del día de ayer, y ahora me están saliendo algunos memes en que dicen que justamente Fer de Maná fue un buen amuleto que acompañó el triunfo de México. ¿Tú qué opinas? Porque por ahí lo pudimos observar, ¿no? A Fer Olvera llegar al estadio de Guadalajara y que antes de que el balón comenzara a rodar ante Corea del Sur, este vocalista de Maná apareció sobre la cancha. O sea, como que hizo algo muy tradicional, como este volado previo antes del silbatazo inicial, siendo de alguna manera también recibido con una ovación, con una fuerte ovación por los miles de aficionados que llenaron las gradas. Entonces, qué padre, qué increíble. Y pues sí, es parte de lo que estuvo sucediendo en las redes sociales y en este caso en el mundo de la música. ¿Qué opinas? Me platicas. Mientras, nos vamos con buena música y oye, recuerda, en todas partes, Montexa.

Vamos cerrando a las 3 de la tarde. Hoy un saludote para mi amix Cintia que me andaba mandando por acá mensajito. Buenas tardes, amix. Oye, que además me mandó una foto que me atrevería a decir que es como una postal. Una pastal preciosísima donde dice post triunfo de México. Buenas tardes, buenas tardes. Excelente fin de semana para ti y muchas gracias por estar escuchando Exa FM. Oye, la estamos pasando chido, definitivamente. Y te dejo con buena música para seguir moviendo, moviendo el esqueleto. Súbele y recuerda, Amix, en todas partes, Exa.

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2: El subsecretario de Movilidad, César Comava, informó que el conductor responsable del atropello de tres personas en la glorieta de Pancho Villa fue detenido de inmediato y permanece bajo resguardo en la Delegación de Movilidad. De acuerdo con las autoridades, el sujeto manejaba en estado de ebriedad y no respetó la presencia de personas en esa área. De igual manera, Comava Quesada mencionó que el hombre continúa detenido y se le estarán aplicando diversas infracciones por choque, atropello, fuga, así como conducir bajo los efectos del alcohol en primer grado.
3: Es el atropello, es la fuga, es el estado de ebriedad en primer grado, sí, es el choque, y bueno, por lo pronto son todas esas, por eso le digo ahorita, hasta donde yo se lo tenemos detenido aquí en la delegación por los hechos ocurridos. Y pues hasta que no se responsabilice por parte con su seguro, pues sería lo que seguiría.
2: La presidenta Claudia Sheinbaum Pardo reconoció que Cuba aprobó un paquete de reformas económicas que amplía la inversión privada. En su conferencia mañanera de este viernes 19 de junio desde Palacio Nacional, la jefa del Ejecutivo Federal destacó un cambio importante y una decisión que han tomado las personas cubanas para abrir su economía. Es un cambio muy importante. Una decisión que toman las y los cubanos de abrir su economía, incluso llamando a cubanos que dejaron la isla hace tiempo para que inviertan en Cuba, así lo indicó. El presidente de los Estados Unidos, Donald Trump, aseguró que Irán fue quien buscó el acercamiento con Washington e insistió en que Teherán no recibirá fondos contemplados en el reciente acuerdo para poner fin a la guerra entre ambos países, esto en medio del aplazamiento de las negociaciones nucleares debido a los ataques israelíes en el Líbano. No nos reunimos por desesperación, fue Irán quien lo hizo. Están acabados y dejaremos que transcurran los 60 días. Sin embargo, no recibirán dinero alguno ni 10 centavos. Así lo escribió Trump en un mensaje en su red social sin ofrecer más detalles.
4: Era así, al estilo del Vasco Aguirre y en contra del rival más duro del grupo. Se replicó a nivel nacional e internacional estas imágenes. Entregar el balón en el primer tiempo a Corea del Sur y rezar a que en el segundo cayera un gol para México, lo logró. Por si hay alguna duda, en este Mundial 2026, no esperen espectáculo de la selección mexicana, pero sí un equipo dispuesto a luchar, muy defensivo, de garra. La lucha de México tuvo su recompensa en el segundo tiempo. Lastimado por la velocidad de los coreanos, Luis Romo, la sorpresa de Javier Aguirre en el once titular, se encontró con un balón dentro del área tras un choque entre el defensa y el portero rival, el jugador de las Chivas, local en el estadio Guadalajara. Empujó la pelota y anotó el 1-0 al minuto 49 en el único gol del partido.
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0: Hasta la vista, baby.
1: ¡Lo siento, Wilson!
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3: A ver, ya comenzamos las 4 de la tarde y de esta manera también vamos viendo cómo está la cartelera de cine, ¿no? En esta dosis exacta en Exa FM en el 100.9 de tu radio. Te voy a platicar para todos aquellos que quieran aprovechar a lo mejor este extra fin de semana, que si las palomitas, que si el refresquito, que si unos machitos por ahí. Bueno, qué delicioso. Para que no te vayas en cero, nos vamos con las películas que se estrenaron y que están en cartelera. Como por ejemplo, 100% tenemos que hablar de Toy Story 5, una película que esperábamos con muchísima emoción y ya está en el cine para que lo tomes en consideración, ya sea el cine rojito, azulito, el que sea, lo puedes encontrar en tu cine de preferencia. También una película muy interesante de ciencia ficción acción, estoy hablando de Supergirl, que la vas a encontrar, si bien no ahorita, sí próximamente en los días, entonces probablemente lo vas a poder encontrar muy, muy pronto. También El Día de la Revelación, una película de ciencia ficción que se presenta una película de Steven Spielberg que si bien no ha tenido tan buenas críticas como hemos esperado, la puedes encontrar en tu cine de preferencia. Todavía puede estar Scary Movie, también puede estar esta película de terror Backrooms, también Obsesión, si bien ya no son tantas funciones como cuando salieron, todavía puedes encontrar tu película favorita. Por ahí Maestros del Universo también, de igual manera, tiene una o dos funciones, pero de todas maneras puedes encontrarla en tu cine de preferencia. Ya me platicarás si eliges alguna y con todo gusto del mundo estamos en contacto directo. ¿Va que va? 614-142-109. Mientras, tú y yo nos vamos con buena música. Esto que llega a continuación es de Olivia Wilde, se llama Estimado Cobarde. ¡Súbele! Y a Mix, recuerda, en todas partes, ponte Exa.

¡Dale! Después de escuchar México Mágico, nos estamos metiendo a esta fiesta futbolera 100%, ¿a poco no? Definitivamente, y aquí en Exa FM no se nos va a pasar, y por eso tenemos muchas cosas que platicarte, Amix, porque Exa FM y Bombero Sports de Mirador 7308 festejamos a los papás más bamboleros. Entonces, gánate un balón para seguir conectando con la fiesta del fútbol y vivir la pasión del verano. Un balón en este preciso instante. Cuéntame vía WhatsApp 614-142-109 un audio en donde me digas cuál es tu jugador favorito de este torneo internacional con esta fiesta del fútbol. Cuéntame, ¿cuál es tu jugador favorito? Y de esta manera estás participando. Te recuerdo el WhatsApp 614-142-109 614-142-109 y dime en un audio, ¿cuál es tu jugador favorito de fútbol? Y de esta manera participas con Exa FM y Bombero Sports unos balones para festejar a los papás más pamboleros. Mientras tú me vas mandando tu audio, yo te dejo con buena música. Recuerda, en todas partes, ponte Exa.

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1: ¡Ale! Ya son las 4 de la tarde con 25 minutos, lo que está marcando el reloj en la ciudad de Chihuahua. Y el día de hoy vamos a platicar, echar el cotorreo sabrosísimo. ¿Qué es viral? ¿Qué está pasando en las redes sociales? ¿Qué está sucediendo? Bueno, ahí te va, ahí te va. Última hora, Amix, a través de sus redes sociales, Anne Hathaway nos regaló un video hermosísimo, con mucha nostalgia y mucha emoción, porque se le ve su carita como también muy emocionada, ¿no? Anuncia que está embarazada en la espera de su tercer baby. En la espera de su tercer baby. Y qué lindo porque se le ve como carita ilusionada, ¿sabes? Así como muy sonriente, muy bonita, muy bella ella. Pues así, así como la acabas de escuchar, y esto definitivamente es lo viral del día de hoy. ¿Tú qué opinas? ¿Te gusta? ¿No te gusta? Cuéntame todo a detalle, por favor, vía WhatsApp 614-142-109, que además de este lado también estamos con dinámica al aire. Vámonos, Gloria Trevi, suena. Y recuerda, oye, Amex, Contexa.

Ya son las 4:34 minutos. Lo que está marcando el reloj en la ciudad de Chihuahua. Saludotes por acá, mi amix Reina, que me mandó un sticker que dice: ¡por fin es viernes! Sí, ya es viernes, por fin. Gracias a Dios, soy agradecido con el de arriba. Ya por fin descansar. Oye, también un saludito para mi amix Ivette, que justamente me mandó un sticker también que dice: ¡ya es viernes! Y sale como el Pato Lucas gritando alborotado y un corazoncito. Gracias, amix, por andar acá. Es que sí, así nos sentemos todos, ¿no? De ya es viernes, por fin, a descansar. O a lo mejor, al menos, quitarnos un poquito de toda la rutina de lunes a viernes, ¿no? Verdaderamente, eso se agradece. Un saludote por acá. Un saludo para Erika, Verónica, Fey, Gelina. Y oye. Charlie y Arturo también, de parte de Ivette. Muchas gracias. Me dice, acá escuchamos vía internet de Ecatepec, Estado de México. Gracias, saludos. Saludotes hasta acá, Chihuahua, Chihuahua. Qué emoción, porque igual me mandan una foto donde me dicen quién es Erika, quién es Charlie y Arturo, que fueron los primeros y las primeras bailarinas y bailarines que tuvo la cantante mexicana Faye en los años 95-96. ¡Qué padrísimo, amix! Un saludote, gracias por estar aquí escuchando Exa FM. ¡Qué chula, verdaderamente, eh! Gracias por andar acá a la dosis exacta. ¡Vamos! Con buena música, esto me lo andaban pidiendo por acá, por supuesto. Dice: hola, Amex, ¿podrías poner Sexo Puro y Lágrimas de Alex Syntek, por favor? Saluditos. Claro que es. ¿Acaso eres tú, Katia Armendariz? Oye, no, es que nuestra locutora Katia ama a Alex Syntek, quiero decirte. Entonces, yo siempre que escucho a Alex Syntek me recuerda a ella. Vamos con esta canción, pero también a la dinámica del día de hoy. Te recuerdo, ¿por qué? Porque Exa FM y Bombero Sports de Mirador 7308 festejamos a los papás más pamboleros. Gánate un balón para seguir conectando con la fiesta del fútbol y vivir la pasión del verano. Gánate un balón en estos momentos. ¿Qué tienes que hacer? Mándame tu audio vía WhatsApp 614-142-109, en donde me digas cuál es tu jugador favorito que está jugando en este torneo futbolero. Cuéntame. 614-142-109. Cuéntame cuál es tu jugador favorito de fútbol. Ya participas. Vamos con música y recuerda, en todas partes, Pontexa.

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1: Ah, bueno, recio. Estamos en la dosis exacta en Exa FM en el 100.9 y precisamente tenemos dinámica al aire. El reto del día de hoy es participar porque Exa FM y Bombero Sports de Mirador 7308 festejamos a los papás más bamboleros. Gánate un balón para seguir conectando con la fiesta del fútbol y vivir la pasión del verano. Gánate un balón en este preciso instante. ¿Qué tienes que hacer? Mándame tu audio vía WhatsApp 614-142-109, en donde me digas cuál es tu jugador favorito de fútbol. Y ya, así de fácil y sencillo, estarás participando. Mándame tu audio vía WhatsApp 614-142-109, en donde me digas cuál es tu jugador favorito de fútbol. En un momento más, ya estaré dando vuelta a la ruleta. Vámonos con música y Oyamix con Texa.
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0: Are you ready? Es momento justamente para darle vuelta a la ruleta. ¿Quién será la persona que se lleve este balón para disfrutar a los papás más pamboleros? Bueno, vamos a darle vuelta a la ruleta. ¿Estás listo? Manifiéstate. Oye, de una vez, a manifestarse, a hacer changuitos y demás, porque le damos vuelta a la ruleta. ¡Qué nervios! ¡Vámonos! Ok, el audio ganador es el número con terminación 9949. Terminación 9949 y el audio es el siguiente.
1: ¿Qué onda, Dani?
0: ¿Qué onda?
1: Mi jugador favorito que está jugando ahorita el Mundial es Armando La Hormiga González, delantero de la selección mexicana. En todos lados, ponte Exa.
0: Y de las Chivas, y las Chivas también. Oye, ¿qué crees, Amix? ¡Ganaste! ¡Claro que sí! Oye, muchas felicidades. Te voy a mandar un mensajito de que efectivamente has sido tú la persona ganadora. Y de esta manera ya puedas pasar por tu baloncito. Acá te esperamos en Avenida Cuauhtémoc 2000, ¿ok? Mándame tu nombre completo a este lado, lo espero. Mientras tanto, nos vamos con buena música. De esta manera cerramos las 4 de la tarde. No te me vayas, no te me despegues. Y recuerda, en todas partes, Pontexa.

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2: El presidente del Honorable Congreso del Estado, Guillermo Patricio Ramírez Gutiérrez, llevó a cabo la entrega simbólica de un cheque por 133.272 pesos a la Cruz Roja Mexicana, esto como parte de la colecta anual 2026 que lleva a cabo la institución de asistencia. Durante el acto legislador destacó la trayectoria de la Cruz Roja, un organismo que este año conmemora 166 años de labor humanitaria en México. Ramírez Gutiérrez reconoció el trabajo que la institución ha desempeñado en la atención de emergencias, así como el apoyo a las familias en momentos de crisis.
3: Hacemos entrega de un donativo de 133.272 pesos a la Cruz Roja Mexicana, una institución que durante más de un siglo ha demostrado que servir a los demás es una de las expresiones más nobles de la vocación humana. Para el Congreso del Estado es un honor contribuir a fortalecer esa labor que todos conocemos y valoramos.
2: Un cuerpo calcinado fue localizado al interior de un canal cerca del Parque El Palomar, y autoridades confirmaron que la víctima estaba decapitada y sin el brazo izquierdo, cuyos restos fueron encontrados dentro de una bolsa negra durante las investigaciones. Y es que la mañana de este viernes se presentó una intensa movilización de corporaciones policíacas, ello luego del hallazgo del cuerpo calcinado de una persona al interior de un canal ubicado cerca del cruce de la Avenida Independencia y el Parque El Palomar, en la capital del estado. Elementos de distintas corporaciones acudieron a ese lugar luego de recibir el reporte al sistema de emergencias, y luego de inspeccionar la zona, localizaron el cadáver con visibles huellas de violencia. Personas trans y no binarias cumplieron este viernes 19 de junio 18 horas atrincheradas en un salón de la Secretaría de Gobernación en exigencia a sus demandas y un diálogo directo con la titular Rosa Isela Rodríguez. La activista Victoria Sámano indicó que hace 2 años la Comisión Nacional de los Derechos Humanos emitió la recomendación 42/2024, la cual indicó se ha cumplido a medias y que trata sobre derechos humanos. Estamos exigiendo reformas al artículo 1 y 73 de la Constitución. Además, una ley integral trans, pero sobre todo políticas públicas en diferentes dependencias del gobierno federal, lo expresó la activista.
4: Gran salida de Sañudo y los Faraones le pegaron al líder, Gonzalo Sañudo, 2-0. Entregó 6 entradas completas de 13 ponches para llegar a 50 y liderar tal departamento, guiando a los locales Faraones de Nuevo Casadrán de 6 y 11. Ahí ponerse los líderes Manzanero de Cuauhtémoc de la sexta zona 11 y 14 y emparejar el compromiso 1-1 dentro de su signatura. En esta campaña, gran actuación para el lanzador derecho profesional de los Faraones, que lanzó 6 entradas, completó 13 ponches y dominó a los Manzaneros para guiar a los Faraones a una victoria cerrada de 7-6.
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Comenzamos las 5 de la tarde con 9 minutos, lo que está marcando el reloj en la ciudad de Chihuahua. ¿Cómo andamos? ¿Cómo te encuentras en esta charra de cita sabrosa, chula, preciosa? Bien, más o menos, cuéntamelo todo, sabes perfectamente que estás en contacto directo tú y yo vía WhatsApp 614-142-109 y definitivamente tenemos que echar el cotorreo sabroso. 614-142-109. Oye, Amix, seguimos plática que plática y también hablemos de cine. ¿Ya viste Toy Story 5? ¿Qué crees que hay mucho veredicto ya del público? Hay algunos que sí les está gustando, hay otros que no tanto. Ha tenido también mucha trascendencia como los dispositivos o todos estos juegos. Las tabletas electrónicas y demás. Yo no sé. Sinceramente, Amex, no lo he visto aún. Entonces me estoy reservando para que no, pues no me tope con algún spoiler. Pero sí, dime, me gustaría si me lo recomiendas o no me lo recomiendas. De perdida, eso sí, por favor. 614-142-109. Mientras, nos vamos con buena música. Esto se llama Una Nada Más. Mac Towers llega ahí en todas partes. Oye, Contexa.

¡Qué buenísima canción! La que acabas de escuchar por acá en Nexa FM, en la 100.9 de tu radio. Mariposa Technicolor, ¿cómo estás? Bien, más o menos. Cuéntamelo todo. ¿Cómo se siente ya el viernes? Nexa, fin de semana. ¿Qué planes tienes para este fin de semana? ¿Tienes alguno? ¿O simple y sencillamente vas a decidir descansar? Descansar de esta semana complicada, tensa, no sé. Pues espérame. Oye, ya me contarás vía WhatsApp 614-142-109. También paso a recordarte que podemos estar plática que plática. Tú y yo en las redes sociales nos encuentras como Exa Chihuahua. Y a mí en lo particular, en lo personal, me puedes encontrar como Ani Sepúlveda. Vamos con música, con la frente en alto. Ajá, esto viene a continuación de Rake. Y ya sabes, en todas partes, Pontexa.

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Mi amor, Dua Lipa y Maná, lo que acabas de escuchar por acá en Exo FM en el 100.9 de tu radio. ¿Cómo andamos? Cuéntamelo todo acá, te espero. 614-142-109. Mientras tanto, yo te dejo con buena música. Seguramente esto me lo vas a agradecer. Yo digo. Vámonos. Y en todas partes, ponte Exa.

¿Dónde está la fiesta? En Nexa FM, en el 100.9 de tu radio, definitivamente. Yo soy Annie Sepúlveda, esto es La Dosis Exacta y ya sabes exactamente que nos escuchamos donde sea que estés, porque, amix, ya sabes, en todas partes, ponte Exa.

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6: México logra derrotar a Corea del Sur y se posiciona como líder en la tabla del Grupo A en la Copa 2026. La escuadra dirigida por Javier el Vasco Aguirre logró aprovechar un error del portero coreano y Romo empujó el único balón del partido que cruzó la línea de meta. En un partido donde México comenzó dominando y Corea supo recomponerse, el tal Arrangel se vistió de héroe en los últimos minutos disputados con una doble atajada en la oportunidad más clara de los asiáticos. El tricolor aprovechó su localía para celebrar así su segundo triunfo del torneo. Minutos antes, Canadá destrozaba al equipo catarí con un rotundo e impredecible marcador de 6-0, con goles de Sailarín al 16, un hat-trick de Jonathan David al 29, 45 y 92, un gol de Nathan Saliba al 64 y un autogol de Manai al 75, aunque esto tuvo un alto costo debido a la lesión grave sufrida por el jugador Kone en una repulsiva falta cometida por Asim Madibo. Kone fue retirado de emergencia y se perderá el resto de torneo por una fractura de tibia y peroné.
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Ya son las 5:47, vamos despidiéndonos casi en la recta final de esta dosis exacta. Pero la verdad es que la estamos pasando espectacularmente bien el día de hoy. Gracias por quedarte hasta este momento, por escuchar, por sentir, por cantar conmigo. Esto es La Dosis Exacta y ya sabes la regla. En todas partes, Pontexa.

vámonos, vámonos. Es momento de despedirme, Amix. Yo ya me voy, ya me despido. Muchas gracias por estar escuchando Exa FM, la dosis exacta en este preciso instante momento. Tú y yo tenemos una cita pendiente el día de mañana en punto de las 10 de la mañana, porque es sabadito. Oye, que de hecho tengo sorpresas. Justamente voy teniendo, pues, un programa que se llama En la Cancha, donde comparto micrófonos con Rick y hablamos de fútbol, ¿no? De qué es lo que está sucediendo durante la jornada y demás en el fútbol todos los días. Y mañana vamos a compartir Lobo TV con Exa. Entonces vamos a estar a las 10 de la mañana en una versión de Dosis Exacta en la Cancha. Así, muy padre todo. Entonces, para que estés bien pendiente de Exa FM también, de Lobo TV también, de LoboTV.com, del canal 60 de Cosmo Cable. Y nos seguimos en redes sociales. Me puedes encontrar como Ani Sepúlveda, AWN y Latina E Sepúlveda. Vamos con buena música entonces. Yo te dejo con lo mejor de lo mejor. Ya viene más al rato el buen hermanito de todos, el buen Cocue, con sus noches exageradas, para que no te vayas. Y recuerda, en todas partes, bye bye.

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3: El presidente del Congreso del Estado, Guillermo Ramírez, informó que durante la sesión de la Comisión de Gobernación y Puntos Constitucionales celebrada este jueves, se aprobó el documento rector que concentra y armoniza las distintas iniciativas de reforma electoral presentadas por las diversas fuerzas parlamentarias. Ramírez explicó que la comisión también aprobó un dictamen en sentido positivo para así continuar con el análisis y discusión de las propuestas durante la reunión programada para hoy. Por último, indicó que revisarían las diferentes reformas electorales planteadas.
4: Entonces se aprobó tener un documento base, que es el documento base, el documento rector, pues, que está acogiendo todas estas concordancias, y ya se aprobó tener también un dictamen en sentido positivo, que el día de hoy vamos a sesionar, y vamos a estar en posibilidad de discutir todas estas opciones que pueda tener cualquier grupo parlamentario para poder ya estar en aptitud de tener un dictamen en sentido positivo y poder sesionar en